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1: Vamos a ver, diga Fabián.

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0: Hay un amigo mío que se fue para Nueva York y la mujer vive aquí en Dominicana y tiene 4 días desaparecida.
1: ¿Cómo?
0: Entonces yo le voy a preguntar al amigo mío dónde está la mujer, porque él lo sabe, pero no ha dicho nada. ¿Que dónde está la mujer tuya?
2: Para la villa con un primo.
0: ¿Cómo así que con un primo?
2: Para la villa con un primo.
0: Eso está raro.

0: un nombre de licenciado.
1: Pa' la villa con un primo.
0: El primo.
1: Pa' la villa con un primo.
0: ¿Y cómo se llama ese primo?
1: Don Cañemo Severino.
0: Hombre bueno ese.

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0: Y además, si ya tú le diste comida y ves que se están acomodando, siempre es bueno una pregunta. ¿Vas a querer para llevar?
1: Esa es.
2: Uf,
0: ya. ¿Quién va a querer para llevar?
3: Tú sabes que a mí me gustan los cumpleaños de los colegios porque le mora.
0: Ay, sí.
3: No sé si ustedes están en los grupos WhatsApp de padres. Te mandan la vaina y te dicen de 7 a 5.
4: Me llaman el sniper, me llaman a mí.
3: ¿Cómo así?
4: Muchacho, yo soy pro colegio.
3: Adelante.
4: O sea, mis hijos, yo creo como que me van a decir, papá, ¿tú nunca no hiciste algo fuera del colegio? Sí, lo sé, soy culpable. Porque definitivamente, cuando tú haces ese tipo de... Para todo contado, 10 muchachos, 10 muchachos.
0: Sí, de verdad. 10
1: y se gastan menos.
4: No van ni sobrinos, ni
0: nada. Nadie se cuela,
4: ni primo, primo político, nadie. No son los del colegio, son los que están ahí cogiendo clases. Tienen que seguir cogiendo la clase.
0: Tú sabes lo bueno, que cierran. Los colegios tienen eso.
3: Sí.
0: Son 15 niños, 15 sillas, 15 vasos, 15 pedazos de bizcocho. Dejan las 5. Y a las 4:59 sacan a los niños.
3: Hay unas frases, una frase que quiere decir que se acabó la vaina.
1: ¿Qué vaina?
3: Poná.
1: Poná.
0: Poná. Y mira lo bien que la pasamos. Porque esas son vainas para finalizar.
3: Usted puede comenzar. Si ya usted ve que se agotó todo, entonces, poná.
0: Poná, sí.
5: Y si te entra un bueno.
1: También es importante echarle la culpa a la situación del país.
3: ¿Cuál?
1: Por supuesto. Wow, 9:30. En esto se va la luz.

0: En esto se va la luz, hay que ir recogiendo.
1: Y cuando
0: para que
1: por
0: se
1: aquí
0: va
1: se va la luz.
0: Y cuando por aquí se va la luz, ya tú sabes, hay que recoger porque los carritos, la ruta se está pasando tarde, subió la gasolina. Sí. Hay que irse temprano, claro.
2: O
0: la
2: sin
0: culpa
2: decirlo,
0: al país.
2: Tú que mencionaste, le quiero la culpa al país, tú que mencionaste recoger, si tú comienzas a recoger, ya tú estás despidiendo.
3: Sí. Sin hablar, claro, sí.
2: Tú los vasos que quedan por mitad lo empiezas a botar.
3: Una tía mía empezaba a barrerle los pies a la gente. Raque, raque.
1: Afuera, que
2: suena. Dime, Farling.
3: Acabó.
2: Yo el manual. Para que se vayan de tu casa, nos estamos quemando, no es mentira.
4: Ey, Farlin educado, Farlin.
5: Yo aplico la que una suegra mía me aplicaba, una noviecita que yo tenía. Ella empezaba y decía, 11 de la noche, cuando ella veía ahí que no me veía con intención de irme, miraba para arriba y decía, es posible que esta noche llueva. O empezaba, aquí no se durmió na noche. Y yo ahí.
3: Ay, ay, ay.
5: Empezaba la cortina de atrás, ran, ran, ran. La silla, yo sentía que se movía.
1: Además, pensaba futuro. ¿Dónde el próximo coro?
2: Sí.
1: Bueno, pues para que se vea el próximo.
3: Es más, para la próxima. Mira, muchachos, para la próxima.
5: Ya. Agüero, y había una puerta atrás que cuando ella la... ¡Tan! Y yo ahí me decía a ella, no te lleves, que mami hace eso toda la noche. Pero cuando me decía que miraba para arriba y decía que iba a llover, yo, no, ya esto que
1: ya.
5: Yo...
1: Dime,
3: Jimena. Yo le capté uno a mi abuelita que cuando se le caían las ollas... Y hacía como que ese ruido de, ay, todo el mundo, todo bien. Sí, es que ya voy a empezar a recoger porque ya está como tarde. Entonces hacía que se le caían las ollas para que le ayudaran a recoger a mi abuelita. Y yo aplico el, bueno, ya se rompió la jerga, vámonos todos a la...
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2: Dime tú, ¿cuál es esa manera de despedir invitados? Hello.
7: Buenos días.
2: Dale.
7: Mira, tiene varias formas en base al actor, qué actor tú eres. Si en ese momento tú eres el adulto principal o padre, cantas el himno nacional, así como, oye, se cerró esto, y te pone en medio de la parejita. Hace una. Y tú, qué bueno, y tú, y lo mira al nuevo, lo mira, o la nuera, como, es para que te vaya. Y...
2: Ay, coño, se me fue. Mañanero, buen día.
8: Buen día, Mañanero.
2: Adelante.
8: Buen día, equipo. Mire, yo tenía una gente que visitaba mi casa que ya yo lo que le decía, miren, ahí está la llave enganchada. Cuando ustedes quieran, se pueden ir.
2: Wow, ¿tú sabes está que bueno. Funciona mucho? Una resonancia magnética en un hospital público.
3: ¿Qué?
4: ¿Cómo así?
2: Tú dices, señores, miren, ustedes saben que yo me hice un desgarre y tengo que hacer una resonancia al Marcelino.
1: A primera hora.
2: Hay que llegar temprano por la cantidad de gente, tú tienes que coger tickets.
1: Sí.
2: ¿Quién se va a poner eso?
3: Nadie.
1: En tu casa.
4: También es Polimán, hay unas pausas de recordatorio. Vamos, por ejemplo, va a venir ahora diciembre, viene el tema del Buki. En Navidad
9: y yo sin ti.
4: Entonces en ese momento tú dices, wow, esa canción a papá. Le gustaba mucho.
3: Ay, se metió en lo sublime.
4: Entonces tú haces una pausa. Entonces todo el mundo dice...
3: Coño, ahí tenemos que ahora es interesante.
2: Mañanero, buen día.
10: Mañanero, buen día. Dios bendiga.
2: Amén.
10: Yo aplico dos. A las 9 de la noche ya comienzan a salir los mosquitos porque siempre lo hacemos en el patio. Y ya después que no me dan lo de los mosquitos, digo, bueno... Lo importante es que todos trabajamos mañana.
0: El compinche es bueno.
2: ¿Cuál es el compinche?
0: El dueño del parlante o de la bocina es el dueño del coro.
2: Lógico.
0: Si el dueño de la casa le quiña un ojo al dueño del parlante, es un básico, se descargó el parlante.
2: Me voy.
0: Claro. Si se va él, se van todos.
2: Es verdad, pero ese bueno. En Agüero, acuérdate, a las 10, entonces, llévate la bocina.
1: O sea, que tú
3: mira, yo me voy.
1: Aunque te ruegue.
2: La bocina es de Agüero.
3: Es de Agüero, sí. ¿Y quién se le opone a Agüero a llevarse la bocina? Nadie.
1: Tú sabes que hay que hacer como Vito, el amigo mío, que invitó un grupo a su casa de una liga añeja. Y él me dijo al otro día, es que la gente tiene que entender la despedida musical. Si yo no te pongo salsa y merengue, y de buena primera a las 10:30, yo le puse Los Ángeles Negros.
2: ¡Wow!
1: Yo tengo que decir, él puso 3 temas Los Ángeles Negros y todo el mundo bebiendo. Y él subió a la segunda, subió y bajó con la ropa, Y le dijimos, Vito, dice, no, porque ya que ustedes no se van, me voy yo.
2: Si tú ves que porque pusieron, la casa de ustedes. Hoy el rey no puede ser feliz de los
1: es, exacto.
3: ¿Tú sabes qué? Yo le iba a preguntar eso de la música.
2: No puede ser feliz.
1: Mi niña,
2: porque
1: mi
2: no tiene
1: niña.
2: Ni castillo ni amor. Exacto.
1: Mi niña de Los Ángeles Negros, mi amor de esos países.
3: Si aquí había música de cierre autóctona, porque en Venezuela es con música llanera. Cuando te ponen música llanera, ya la gente empieza a recoger todo. Entonces aquí tiene que haber una música.
2: Ah, pero mira, yo pensé que era el contrario.
3: No, ah, bueno. Wow. Hoy en día con la inmigración la gente se queda. Pero en las discotecas, era pum, pum, pum, pum, te colocaban a las 3 de la mañana música llanera y te prendían las luces.
1: Aquí ponen el himno.
3: ¡No! ¡No es cierto! ¡No!
1: Y ya después del himno no van a poner música.
3: Mentira.
1: Porque antes del himno ya te han puesto baladas para que tú vayas recogiendo. Sí. Entonces pone el himno.
3: En México empiezan a poner Cristian Castro, Amanda Miguel. Sí. Pero ya en la discoteca de reggaetón.
2: Mañanero, buen día. Hello.
11: Buen día.
2: Buenos
11: ustedes
2: días.
11: Mardito, ustedes saben quiénes son. Los votos antes de que lleguen, fatales.
1: Servicio público.
2: Coño, pero es verdad, señores, aprendan ahí. Dice Mañanero, buen día. Hello.
12: Buen día, vienen.
2: Adelante.
12: Yo hago varios escenarios.
2: Vamos.
12: Escenario 1. Si hay música, chin a chin voy bajando la música. Sí. Porque digo, hay vecinos durmiendo. Si no se paran y se van, al final termino apagándola. Digo yo, ya está bueno.
3: Claro.
12: Siguiente escenario. Cuando ya yo estoy muy jartica, no me río de chiste, no le celebro chiste a nadie, me quedo muda. Estoy cansada.
3: Presión psicológica.
12: Así mismo.
2: Así mismo, gracias, mi reina. Mañanero, buen día.
13: Buenos días, Mañanero.
2: Adelante. Ya nos llama la del otro. Adelante.
1: Al mediodía.
3: Puede ayer.
13: Ante todo, un saludo para el próximo síndico de Santo Domingo Este.
3: ¡Boli!
13: ¡Boli Valera! Te hablo de la ciudad de Juan Bosch. Oye, que digo que tú tienes que ser el próximo síndico.
2: Gracias, hermano mío. ¿Cómo tú despides a la gente de tu casa?
13: Me acuesto y lo dejo ahí.
2: Ya.
3: Sí, yo me voy y le digo, esta es su casa. Ahí me avisan cuando se vayan y dónde me van a entregar la llave.
13: Boli.
2: Dale.
13: Yo tengo un switch de machete ahí que cuando yo aplaudo dos veces te baja solo.
2: No. Se apaga.
3: Así.
1: Pla.
3: Y que, bueno.
1: Que hay algo también, Boli.
2: Espérate, mira, saludo para mi hija Isabel.
3: Ay.
2: Valera Gotró, que va en sintonía con Ernesto ahí.
3: Ay, no,
2: escuchando. Así que un besito para ustedes. Y buen día, nos vemos ahorita al mediodía.
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2: Gracias, Isabel. A Isabel le encanta el bochinche. Ese es su segmento favorito. 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
2: 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Después de estas menciones, venimos con lo bueno, lo malo y lo feo. 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Y Flaco, tiene video, ve descargando ahí.
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3: What? A ver.
2: Las denuncias están funcionando. Unas más que otras. Pero miren ahí, ponme fotos, por favor, Kilvio, que te las mandé ahí. Miren ahí, esa es la cancha de los Prados del Cachón. ¿Se recuerdan?
3: Ay,
2: que
3: sí,
2: tanto
3: claro.
2: Nosotros como la página Somos Santo Domingo Este, que se ha mantenido constante en eso. Él me da mi piña a mí, pero igual nosotros la recibimos.
3: Piña con resultado.
2: Piña con resultado. Bueno, pues ahí está una solución paliativa, porque no es la permanente. Nuestro hermano Joan Sabino se comunicó con nosotros y me dijo: Boli, hoy tiene que ir el Departamento de Alcantarillado de Obras Públicas para buscar la solución definitiva, porque se está asfaltando la central, que es la calle principal. Uh-huh. ¿Qué decimos nosotros? Coño, si los camiones están ahí, vengan para acá. Pero ¿qué pasa? Aprovecho. Con ese aguacero que se arma ahí, no es posible asfaltar. Entonces estamos buscando, junto con Sabino, junto con los comunitarios, Yuyu, René, todos, que se logre la solución definitiva al agua para que por fin se pueda asfaltar. Porque si se asfalta ahí, entonces nada más hay que subir el camión a la cancha.
3: Exacto.
2: Y asfaltamos la cancha, que tiene problemas.
3: Qué cool.
2: Entonces vamos a cruzar los dedos para que todo salga bien, que todo se agilice. Así que sigan todos los influencers comunitarios, me pueden mandar por DM sus problemas de su comunidad, que aquí lo vamos a poner. Allá yo conozco a Lucerna, ¿verdad? Está Somos Santo Domingo Este. En los brazos está Bobito de los Tres Brazos. Así que todos los barrios tienen ahora un influencer comunitario. Manden su denuncia que nosotros la ponemos aquí y le damos seguimiento.
1: Sí, pero respóndele para contenido, no le responda como al otro.
2: Ah, no le voy a responder para el problema. ¡Ay, hoy tengo respuesta en el bochinche!
3: ¡Ay,
2: no,
3: quién!
1: ¡Lo insólito!
3: A ver.
1: Yo le voy a dar el nombre y le voy a hacer la pregunta. ¿Usted conoce a Juan Carlos Ávila?
2: No.
3: No
4: me llega
1: a ustedes no van a creer. Juan Carlos Ávila es un dominicano que su familia pensó que él estaba en Rusia haciendo cosas vacacionales y cosas de emprendimiento. Adivinen.
3: What?
1: Él está en la pelea de Ucrania y Rusia.
3: ¡Ay, el que está subiendo!
0: ¡Ay, yo lo vi!
1: Pero Virgen de la Alta Gracia, pero por favor, mi hijo, si esto te llega, habla con tu familia, porque a todo esto, la familia se entera viéndolo tirando tiros.
3: No me muero.
0: Él tiene una prima en un colmado y van a entrevistar a la prima y le dice: mi doña, ¿dónde está su primo? Y dice él nos dio que él iba a hacer unas cuestiones de pintar, trabajo. De trabajo.
1: Exacto.
0: Cuando yo me enteré por un video que él
2: mira,
0: subió.
2: Mira, es más grave de lo que pensamos. Hay en Colombia ya sucedió, uh-huh, y en otros países, que tanto Rusia como Ucrania están contratando, uh-huh, personas,
1: sí,
2: de que para trabajos de guerra, ¿verdad? Para trabajo.
1: Sí, sí.
2: Pero le dicen, ustedes van a estar allá atrás puesto. Cuando llegan allá, le ponen un fusil y lo están entrenando
1: como
2: y lo
1: peones,
2: están
1: mandando
2: como carne de cañón.
3: Pero es con dinero que lo están haciendo.
1: Sí.
3: Le ofrecen una gran, sí, cantidad de dinero.
2: Y se la pagan.
3: Y se la pagan.
1: Incluso se habla de pagos diarios. ¿Qué? Se habla de pagos diarios. De que, bueno, son 15 días. Toma, tú vuelves. Pues toma 15 más. A todo esto,
2: sí,
1: la familia se sorprende, pero adivine qué es lo peor.
3: ¿Qué pasó?
1: Ahora tienen 48 horas que no saben de él.
3: Ay,
0: no me digas.
1: Entonces, para los vínculos diplomáticos que están complicados, ahora hay una familia que se acaba de enterar que tiene un familiar en un frente de guerra, que se enteraron por las redes y que ahora no se comunican con él.
4: Y la última grabación de él fue él grabándose, él tirando,
1: sí,
4: con un fusil arma,
1: sí,
4: larga.
1: Sí, sí, sí.
4: Se le acabó la correa y ponía otra y seguía tirando.
2: Tengo entendido que van más de 150 dominicanos. Eso
3: no
2: es un dato que no he confirmado sino que me lo escribieron, que van más de 150 dominicanos que se van con contratos de trabajo y el trabajo es ir a pelear contra otros.
3: El contrincante.
2: Le ofrecen $3,000, $6,000.
3: Wow.
2: O sea, es... para lo que se gana aquí.
3: Sí, no, y como que es diario, como dicen, okay, sí, te ofrecen dinero, pero ¿vas a regresar? O sea, ¿qué es lo que realmente te da esa?
0: Y es gente que no está preparada.
3: O sea, que estas personas puede ser que ganen hasta más que un soldado.
1: Claro que sí.
2: Sí, claro, porque el soldado es soldado. Y hay algo importante, la búsqueda que hay. Porque había un intermediario.
0: Ya tú.
1: Ah, sí, sí, ahí, se comisiona.
2: ¿Cuánta gente tú me llevas? Pa, y te dan una comisión. Y hay unos tigres entonces buscando gente con necesidad, aprovechándose de la necesidad de la gente y llevándoselo a una guerra, gente sin entrenamiento.
0: ¿Qué es lo peor?
2: Contra gente con entrenamiento.
1: Pero ven bueno, acá, muchachos.
0: Mira, y me quedo con lo diplomático y con lo del exterior. En uno de los más recientes discursos de Donald Trump, él dice que Venezuela va a salir de la lista de países en donde que están como en pro del narcotráfico y demás. Sí, sí. Y también dice que debido a todo lo que ha pasado con Colombia últimamente, están pensando también sacarlo de la lista. Enhorabuena para Colombia, también para Venezuela, porque eso quiere decir que ojalá se está haciendo el trabajo para que los dos países pues se libren de ese pájaro malo.
2: Mira, me dice Max Berigüete, nuestro hermano de New York, nos dicen, Boli, el hermano del tipo que está en Rusia, dijo en un video que su hermano tiene una misión especial, que le quitaron el celular para que no lo ubiquen. Ay, mamá, si
0: claro, Dios, pues, Dios no lo
1: cuida. Ay, mira otro dato.
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2: Dime una buena, una mala o una fea. ¿Qué pasa, Nagüero?
1: Mira, este dato es, caramba, está escalofriante. El primer pago de 13,000 euros. Después le dan 2,000 al mes. Y escuchen esto, que es lo más penoso. Le garantizan que si muere le dan 52,000 euros a la familia. Oye, qué oferta.
0: Ay, Dios mío.
2: Mañanero, buen día.
16: Buenos días, Bolívar Valera.
2: Adelante.
16: Mira, hay muchas cosas malas en Santo Domingo Este, pero una que me afecta a mi comunidad directamente, en Brisas del Este, en la calle Hípica, la calle principal que cruza desde la Charles hasta el hipódromo. Bolívar, hay unos cráteres, unos badenes que no hay forma de tú cruzar. Yo tengo un vehículo bajito y la camioneta de mi esposa. Yo estoy usando la camioneta de mi esposa porque no puedo usar el mío para cruzar. Justo cerca de donde guardan camiones de recogida de basura, se arman unos vertederos de todo el tamaño y nuestro señor síndico y nuestro señor de obras públicas no hacen nada. La zona del Play de Brisas del Este, que hay una escuela al lado, no hay calles, lo que son caminos vecinales. Y si llueve, no te digo los charcos que se arman. Para colmo, ahora los vecinos están comprando el asfalto que retiran de las calles para tirarlo, para poder mitigar el polvo y el lodo que se arma en toda esa zona.
2: Ahí está, súbelo, Ale. Mañanero, buen día. Dale mention a todo el mundo. Ustedes no le están dando mention a las autoridades. Tienen miedo de cobrar.
5: Está bien.
2: Cobrando,
1: Acuérdate que Ale de aquel lado.
2: Sí, pero intereses. Ale, pero ve acá. Buen día.
0: Wow, Ale.
1: Cuida tu promo.
17: Buenos días. Adelante. Lo bueno.
0: Cuente.
2: Ay, por fin.
17: Te llamé ayer por los pilotillos de Villa Farándula. Uh-huh. Ya lo arreglaron.
2: Ay, está.
0: Pero qué rápido. Qué eficientes. Miren, yo quiero seguir en la línea de lo que Sandra estaba comentando y para poner un poquito en contexto con relación a eso, lo contradictorio, porque si bien es cierto puede ser una buena noticia para Venezuela sacarnos dentro de la lista de los narcoregímenes.
5: Un narcogobierno.
0: Y narcogobierno viene siendo una gran falacia. ¿Por qué?
18: Ella le dijo falacia.
0: ¿Por qué? Porque en Venezuela sabemos cuáles son las problemáticas, porque sabemos exactamente que Delcy Rodríguez pertenece al cartel más grande del narcotráfico de Venezuela. ¿Con quién estamos negociando ahora como gobierno interino? Con Delcy Rodríguez. Y ahora entro yo con la noticia. La periodista Carla Angola hizo una entrevista al senador de los Estados Unidos, Rick Scott, con relación a la llegada de Delcy Rodríguez a Nueva York a presentarse en la Asamblea de la ONU. ¡Qué contradictorio! ¿A quién van a sentar en la reunión de la Asamblea de la ONU? ¿A una presidenta encargada, entre comillas, interina, entre comillas, a hablar acerca de los derechos de los venezolanos? Un gobierno que ha flagelado los derechos de los venezolanos durante tantos años. Y quiero cerrar con una frase que me contenta mucho, porque la locución del senador Rick Scott fue bien contundente y que no está de acuerdo en lo absoluto en todo lo que está sucediendo con los acuerdos entre Donald Trump, porque no me atrevo a decir Estados Unidos, Donald Trump con Venezuela. Y él dice que le va a sorprender mucho si llega a salir esa foto de Delcy Rodríguez públicamente junto con Donald Trump, porque él dice que los Estados Unidos no son los dueños de Venezuela y que no hay manera como explicar cómo Venezuela no es
15: independiente y libre para tener elecciones. Delcy Rodríguez no es amiga de Estados Unidos ni de los venezolanos. Allá o acá es la jefa de un cartel del narcotráfico.
2: Mañanero, buen día.
19: Ey, el Oyel desde la...
2: Dale, lo Oyel.
19: Hermano querido, lo insistente. De verdad, es que no le van a poner atención al daño ecológico que crearía la creación de un vertedero en la Coaba. Ya ha habido muertos, ha habido de todo, eso es protesta constante, se ha demostrado, no de boca, no, científicamente, que es un daño la colocación de un vertedero en esa comunidad, y el presidente, doctor Luis Abinader Corona, no le pone atención al asunto. ¿Qué tendrá que pasar para que se le ponga atención a esa zona? Dime, por favor, Bolívar Valera.
2: Mira, ellos vinieron aquí, y Cuel y yo vamos a ver al ministro de Medio Ambiente el sábado. Le vamos a preguntar desde que lo veamos y si podemos de aquí a allá mañana que él venga o hacer una llamadita, porque ya ellos vinieron aquí. Yo estuve por la Coaba y también hablé con varios de ellos y lo que plantean es lo que tú dices. No hay forma de que por ahí pongan un vertedero. Pero lo bueno,
1: claro.
2: Ponme una foto ahí del director del Servicio Regional de Salud, Valdesia, nuestro hermano Marcelino Fulgencio. Miren, ese señor, desde que lo nombraron director, nuestro amigo, ha fortalecido la atención primaria. En una etapa, ¿verdad? Pudo intervenir unos 33 centros. También los centros deteriorados, que eran como unos 23 CPN en San Cristóbal, Peravia, San José, también ha llevado inversión a comunidades rurales, sitios lejos. Wow. Como yo no sabía que había... sitio tan lejos, ¿verdad? En esa zona, y ha fortalecido el equipamiento hospitalario. Así que desde aquí, entre otras cosas que ha hecho el buen hermano, que está haciendo un trabajo encomiable, don Marcelino Fulgencio, el mañanero le gustaría entenderle una invitación para que usted venga a contar todo lo que se ha hecho bajo su gestión.
3: Ay, ay, ay, la esperanza. Ay, bueno, ya. Súbele su corte, por favor, y la etiqueta.
2: A nuestro hermano Boletri.
3: Yo te traigo la esperanza. Y es que en esta semana fue la independencia de México y hay un video que le está dando la vuelta al internet, ya que Soran Mandani, que es así que se pronuncia el nombre.
2: El alcalde.
3: Él dice, el alcalde de Nueva York dice, están aquí en casa llamando a Nueva York, Puebla, York. Y no solamente eso, sino que también dice, la educación está garantizada independientemente del estatus migratorio, en un evento que celebraba la independencia de México en Nueva York por el 216 aniversario. Así que sí, esto demuestra que definitivamente se está haciendo un cambio y esperamos que sea positivo.
2: Ponme video, por favor, ahí que enviaron a través de la aplicación del Mañanero. ¡Dale play!
20: Lo feo, reportando Aldo Brea desde Las Terrenas, Samaná. Lo malo, esto es la carretera que comunica Las Terrenas Sánchez, un pequeño orificio ya va por casi un derrumbe. Quiero que las autoridades competentes se hagan responsables de evitar que esto se haga un poquito más caótico, para lo bueno, lo malo y lo feo. Reportando el amigo de Alex García, Aldo Brea.
2: ¡Ey, Aldo Brea!
3: ¡Ay, Aldo Brea!
2: Muy duro,
3: ah,
2: quedó
3: bueno,
2: Aldo. Eso. Tenemos otro videito, por favor. Quedó muy duro, Aldo Brea.
21: Para lo bueno, lo malo y lo feo, José Ignacio Encarnación Batista. Lo bueno. Continúan los trabajos de remozamiento de la carretera Sánchez en la provincia de San Cristóbal, específicamente en el tramo que comprende los municipios de San Miguel y Jaina. Enhorabuena para el Ministerio de Obras Públicas y Comunicaciones. Para lo bueno, lo malo y lo feo, José Ignacio Encarnación Batista.
2: Mira, enviaron uno de Servibox. Chequéate lo que te lo envié ahora para ponerlo. Dime, Farling.
5: Lo malo.
2: ¿Qué pasó?
3: ¿Qué onda?
5: Vámonos a Santo Domingo Este.
2: Oeste, oeste.
5: Este.
2: Oeste.
5: No sé.
3: Oeste. Este. Este o este.
5: Este. No sé si la alcaldía nos puede ayudar o también DGC, pero la avenida ecológica es un solo tapón.
2: ¿Cómo?
5: Un solo tapón desde las 6:30 de la mañana, que lo sufro yo todos los días. ¿A qué se debe esto? Hay un desvío en un supermercado que no vamos a reservar el nombre.
2: Por favor.
5: Entonces, ahí necesitamos una intervención de un DGC, de lo que sea. Pero ese tapón desde las 6:30 de la mañana en la Avenida Ecológica, eso está insoportable.
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0: Para que te lleves un descuentazo, porque si lo hicimos con todo el equipo del Mañanero, contigo también, como que no.
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6: Luego de la pausa, te van a explicar las razones por la ola de cierre de negocio que hay aquí.
1: ¿Cómo?
6: No te muevas para que
1: pero
6: tú
1: un entiendas experto, ¿verdad?
6: Un experto lógico. Oh. No, Cueli, no, ni yo, nadie de aquí sabe de eso.
3: Pero
1: ponte tú de primero. Pero que la gente se quiera con eso.
4: Yo nunca me he puesto de primero.
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4: Estamos de regreso en El Mañanero por La Bacana 105.7. Humor y educación. Y llegó el momento de la educación. Y vamos a recibir a nuestra experta en finanzas personales, Yaneri Villegas, que está con nosotros. Good morning.
5: Bella rey.
6: Yaneri Villegas.
5: Te salió muy mal.
7: Muy forzado estuvo. Muy forzado.
6: Tú mismo
8: lo reconoces.
6: Me disculpa, ¿verdad? Sí. Qué buen disparate.
7: Te diste cuenta temprano.
6: Te queremos.
4: Buenos días, Yaneri.
5: Sí, buenos días. Es que tenemos un segmento alterno.
4: Yo sé. Es el jingle. Es el jingle alterno.
9: Ay, se murió Yaneri.
4: Ay, no, yo te voy a buscar uno. Te voy a hacer uno que con la IA.
6: Ay, sí, que tu poli es experto en eso.
4: Bueno, y tengo unos créditos sin usar.
5: Que diga, Yaneri Villegas.
8: Van a salir unas promos de lo que no tienen promo.
4: Ah, sí, van a salir las promos. Adelante, Yaneri. ¿De qué vamos a hablar hoy?
5: Buenos días. Están cerrando muchos negocios. Es una realidad. Lo estamos viendo durante ya varios meses desde inicio de este año.
6: Preocupante el asunto.
5: Una ola de cierres bastante complicada. Y pues el día de hoy vamos a hablar qué hacer para no estar en esa lista.
4: Ah, ok.
5: Analizar un poco cuáles son las razones más posibles por las que estos negocios están. También estos negocios, si nos fijamos, los que más han anunciado su cierre, en la mayoría de los casos, pertenecen a segmentos específicos. Segmentos de gastronomía es terrible de mantener y ahora podemos entrar ahí a ver por qué. Pero todos los segmentos que son muy operativos necesitan mucha liquidez inmediata. Entonces, nosotros como emprendedores, vamos a colocar, o los emprendedores que son nuevos, confunden mucho lo que es la rentabilidad del negocio con lo que es el flujo de caja del negocio. Y yo tengo una frase como para aplatanarlo muy bien que dice que el peor enemigo de la rentabilidad de un negocio es el flujo de caja. ¿Por qué? Porque mientras tú tienes dinero, tú crees que te está yendo bien. El problema es cuando ese dinero no está en la cuenta, cuando tú no tienes acceso a un capital de forma inmediata para entonces tú poder estar cubriendo los compromisos económicos que tú puedas estar teniendo para hacer frente de la realidad empresarial de tu emprendimiento en un momento determinado. Entonces, si tú no tienes un planteamiento claro, o si tú no lo sabes, o no tienes una persona dentro de tu equipo que tenga la capacidad de poder interpretar los números,

0: muy particular, pero con gran base en el área profesional del sector, para mí, República Dominicana, en este momento, no es un friendly entrepreneur.
1: ¿Por qué?
0: Porque nosotros tenemos mucho desconocimiento de las reglas del juego y no tenemos tantas iniciativas para que ese conocimiento le pueda llegar a la gente de pie. Entonces aquí sacan las regulaciones, la DGI hacen los cambios, los ministerios hacen los cambios, las entidades financieras hacen los cambios y no se hablan en un lenguaje que las personas lo puedan poner. Uh-huh. No hay tanta iniciativa para que eso llegue a la gente. Además, se toman decisiones que para una persona que no está ni siquiera formalizada o que tiene muy poquitas señales de formalización dentro del negocio, es muy poco tiempo para tú hacerlo. Por ejemplo, ahora el tema de la facturación electrónica va a implicar unos cambios importantes. ¿Cuáles cambios importantes? Que los comprobantes fiscales que tú solías utilizar con frecuencia no van a estar con tanta disponibilidad. Entonces, en el momento que tú no hiciste ya ese proceso, que es un plazo que ya está vencido, tú no hiciste ese proceso, ahora tú quieres hacer una facturación, tú estás vendiendo, tú tienes un cliente y cuando ese cliente te dice yo no te puedo cobrar sin comprobante porque entonces yo no lo puedo reportar, ya tú te encuentras con una problemática que va a afectar tu caja.
2: Estimada, a mí me gustaría segmentarlo por la experiencia propia de negocios que han cerrado. Yo creo que independientemente de que la economía pueda tener algún tipo de problema, que eso es normal, también han abusado de algunas cosas. Y le voy a poner dos ejemplos. Yo no puedo ir con mis hijos a una vaina donde vendan pan, comer pan y pagar 10 mil pesos. Porque un food truck tiene unos hamburgues que son con un nombre extraño. Porque al final es pan con carne.
3: ¿Cómo 10 mil pesos?
2: Sí. Hay unos.
4: ¿Cuántos hijos tienes? 12.
2: Tengo dos. Hay unos sándwiches que cuestan casi 2 mil pesos cada uno. Sí, un juguito. Ahí mismo te venden un traguito y yo me voy con 10 mil pesos abajo. Igual que un lugar que venda una comida exótica de campo. No le voy a decir el nombre del animal, pues la gente va a saber.
0: Claro.
2: Pero yo no puedo dirigirme de aquí a San Cristóbal a un plato típico y pagar 15 mil pesos, claro, con dos gente.
3: ¿Cuál es? Ahora tú que haces esa mención, perdón. No, pero para que ella complete precisamente ahí. Ahora que tú haces esa mención, ¿por qué Yaneris entonces sí le resulta a los negocios gastronómicos en los pueblos vender de manera económica? Porque yo que he recorrido el país me he dado cuenta que la diferencia es abismal. ¿Cómo a ellos sí les funciona ese sistema y cómo sucede el caso de Nagüero?
0: Bueno, lo que pasa es que aquí estamos mezclando conceptos. Una cosa es tú pertenecer a un nicho específico, por ejemplo, en el área de la gastronomía. Uh-huh. Dentro del área de la gastronomía tú te vas a ubicar. Entonces aquí vienen temas como la percepción de valor y cuál es tu segmentación dentro de esa segmentación del mercado. Entonces tú puedes el mismo plato tenerlo en un restaurante o puedes tenerlo en una fonda. Están dirigidos a públicos diferentes que compran cosas diferentes, porque el que va a pagar los 2,000 pesos por el sándwich paga por el branding, paga por la experiencia, paga por tener una carne a la cual él no tiene acceso con frecuencia, paga inclusive por la forma en la que es visto por la sociedad. Y eso es ampliamente estudiado dentro de psicología del consumidor. Ahora, el que va a comprar el hot dog que cuesta 150 pesos, paga por el hot dog. El hot dog solo con la carne normalcita y con el cachucito y con lo que más que sea que se le coloque, vale 150 pesos.
4: Ese
0: ahora, la
4: es más
0: experiencia...
4: Bueno.
0: La experiencia no vale 150 pesos. Entonces, ¿qué pasa muchas veces? Para eso es tan importante hacer el estudio del mercado. Poder validar antes de yo hacer la inversión dentro de mi negocio, si la idea que yo tengo tiene posibilidades de crecer y escalar dentro del segmento al que yo me quiero dirigir. Porque a veces tú tienes una idea para hacer en Santiago Rodríguez y esa idea en Santiago Rodríguez no tiene cómo poder crecer.
5: Okay.
0: De repente puede tener para sostenerse, pero vas a comenzar a enfrentar retos en el momento que tú quieras agrandar el negocio, que ya para ti no sea suficiente nada más, que tú puedas tener dos o tres empleados, que quiera poner una sucursal, ya el pueblo no te da para más. Entonces puede que la idea sea maravillosa y que de repente esa misma idea en Santo Domingo sí te pueda prosperar. Uh-huh. O puede que una idea en Santo Domingo no te prospere, pero en un Miami te prospere. Entonces tú tienes que analizar lo que ofreces tú y lo que la otra persona también estaría dispuesta en ofrecer. Y para darte la palabra, hay una última frase. Yo digo que con este mundo 2026 estamos tan llenos de necesidades que para mí yo aplico en los negocios la ley del mínimo esfuerzo.

0: yo vendo lo que a mí me compren. O sea, yo voy y lo que tengo que tener es la capacidad de, con tiempo, identificar cuál es la necesidad de mi cliente. Porque yo no me tengo que poner a inventar cuáles son necesidades en este tiempo. Hay demasiadas necesidades que las personas tienen y es más fácil
1: hacerlo. Jenny, está pasando algo que hay como una forma del comercio actual un poquito no tan justa. Estamos viendo como algunas empresas han cerrado, pequeñas y medianas empresas principalmente. Sin embargo, del lado oriental de los chinos, que hay como un asunto como que hay un se está pulseando entre los dominicanos y los chinos. Aparentemente le está yendo muy bien y siguen...
0: En toda la economía donde los chinos están y tienen su razón por hacer, lo vamos a hablar ahora.
1: Ok, perfecto. Entonces, están abriendo. ¿Por qué pasa eso?
0: Mira, el oriental tiene una cultura de trabajo que nosotros nos va a tomar mucho tiempo poder emular. Ellos tienen cultura de trabajo. Esa gente vive para trabajar. Ellos priorizan tu negocio. Tú vas a cualquier negocio de un oriental, de un chino específicamente, y tú te encuentras con el dueño del lugar de la manera más humilde del mundo, haciendo su trabajo en una jornada completa, y tú no encuentras que esa gente tiene una Lexus parqueada, ni tiene un Mercedes, ni tiene un BMW, teniendo el dinero para tenerlo. Y no significa que nada de eso esté mal. Lo que sí significa es que si tú no tienes los recursos para tú darte esa vida todavía a nivel personal, por temas de expectativas ajenas, tú no puedes desangrar antes de tiempo un dinero que tú puedes estar necesitando para utilizarlo dentro de tu negocio para crecer, que es lo que lleva comida a tu casa, para tú estar figureando en la calle. Entonces, una cosa. Además, como sociedad, ellos, como comunidad, ellos no tienen envidias entre sí. Ellos se unen y ellos hacen mesas de reuniones, porque yo he trabajado con chinos. Ellos hacen mesas de reuniones donde
2: incluso
0: ellos
2: toman competencia.
0: Siendo competencia, y ellos toman decisiones que a la comunidad les favorezca. Y ellos se prestan entre ellos, y ellos se ahorran entre ellos, y ellos le dan prioridad a lo de ellos. Y ellos dicen, no, espérate, que todavía de la familia de fulano faltan 20 personas que no han venido aquí que pueden hacer ese trabajo. Entonces, yo no le voy a dar esos puestos a estos 20 que son... No, yo le voy a dar el puesto que a mí me sobra a esa gente. Y mira, ¿qué es lo que yo necesito? Ah, mira, nosotros tenemos eso y podemos arreglar esa calle. Ah, pero ¿qué es lo que nosotros necesitamos? Tal cosa y tal cosa. Ah, vamos a hacerlo. Y agarran y llaman a sus fábricas allá, que también tienen políticas bastante agresivas de trabajo, y dicen, miren, en este mercado, esta gente lo que usa son gorra negra. Fabrícame gorra negra, pero yo necesito que esa gorra negra, esta gente aquí lo pueden comprar en tanto. Tú tienes que dejármelo en tanto, y yo te lo voy a pagar de tal forma. Otra cosa que tiene la filosofía oriental, tiene palabra. En un negocio no puede ser que para yo hacer negocio contigo, yo tenga que esperar a firmar un contrato, notarizarlo y depositarlo en Cancillería. O sea, si yo no puedo confiar en la persona que yo tengo enfrente, tenemos que dejar esto. O sea, lo primero que tú tienes que construir como empresario es tu carácter, es tu responsabilidad, es esa capacidad de que las personas puedan confiar de que, ah, mira, yo le contraté esto a Bolívar. Yo no lo tengo que llamar mañana a las 7 de la mañana, Bolívar va a estar ahí. Pues yo no puedo estar a las 6:30 con zozobra y con angustia de, ah, yo le pagué y ahora yo no sé claro. Si va a aparecer.
3: Ok.
0: Totalmente. Entonces, esas son características que no se reflejan en el estado de cuenta de esa manera, pero sí son las que te llevan el dinero a la mesa. ¿Por qué? Porque, ¿dónde está el dinero? En el bolsillo de la gente. ¿Y qué tú tienes que hacer para estar cerca del bolsillo de la gente? Estar en la mente y en el corazón de la gente. ¿Por qué ustedes pueden vivir de esto? Porque todos los días ustedes están aquí dándole contenido y teniendo empatía con su audiencia. Si no fuese así, ustedes no estuvieran ni en la mente ni en el corazón de la gente. Es lo mismo con el negocio. Yo no puedo pretender que mis clientes me recomienden si cuando mis clientes me necesitan yo no estoy. Si cuando mi cliente no me puede pagar, en la misma fecha yo le pongo cara y le digo que yo no le voy a dar el servicio. Entonces esas son cosas que la cultura oriental lo ha entendido muy bien y la sabe monetizar.
4: Jimena.
2: Así como están cerrando negocios, también están abriendo muchos. Entonces, ¿qué pudieras recomendarles para que no tiren la toalla a medio camino?
0: Bueno, lo primero es que antes de abrir un negocio, tú tienes que tener un concepto súper claro y tú tienes que hacer todo lo posible por entender un poco del mundo empresarial, del mundo de las finanzas, de ver todo lo que te puede beneficiar, pero además revisar el mercado. ¿Esto que yo voy a hacer realmente es necesario? Si yo veo que es necesario, ¿qué recursos yo puedo utilizar para ganar menos, para gastar menos y ganar más dinero? ¿Entiendes? Además, saber que si estás empezando un negocio y tú eres un nuevo emprendedor, necesitas estar dispuesto a tener un periodo de abstinencia personal. Necesitas recogerte de la calle.
3: Ay,
0: necesitas dejar los tigres.
3: En español.
0: En español, recójase. Usted tiene que recogerse, tiene que dejar de andar con los tigres. No,
5: pero la calle está prendida. La calle está prendida.
3: El problema es que la calle siempre va a estar prendida.
5: Ay, ¿cómo me pega moreno?
0: Lo que pasa es, Agüero, que puede estar tan prendida que te queme a ti.
3: Ay, ay.
0: Tú eres que tienes que decidir qué tanto prendimiento tú vas a coger la calle. Entonces, recójase. Usted está empezando un negocio, su prioridad es el negocio. Entonces usted dice, bueno, perfecto, pues tú tienes que definir, ¿esto es un hobby o es un negocio? Entonces tú analizas si esto es un hobby, bueno, exacto, y válido. Lo único que es revisa que tú puedes pagar ese hobby, porque a veces sale más barato que tú te vayas para el Mirador Sur a caminar. Y no disque a poner una tienda para tú sentarte ahí sin tú sabes cómo.
3: Lógico.
0: A porque tienes que tener abstinencia en los primeros tiempos.
6: ¿Qué es más importante en inversión de dinero para la creación del negocio? ¿El estudio de mercado premio o el gasto de colchón durante los primeros 3 meses de apertura?
0: Estudio de mercado siempre.
3: Claro.
0: La es tu data. Plan, es tu ruta. Es que eso es como decir, ¿qué es más importante la para data. Yo en un viaje? ¿El vuelo o a dónde yo
6: importante,
0: voy a comer?
6: Importante. En sin inversión vuelo, de dinero.
0: Sin vuelo, esa voz tan tú sexy, no vas a llegar.
6: Agripada. ¿Qué dice?
5: Sale una loca ahí.
3: La data siempre va a ser más importante. Sí. Tú sabes qué, cómo, dónde, quién, cuándo.
0: ¿Para qué?
3: ¿Para qué?
5: Una pregunta, estimada, para los negocios nuevos. ¿Cómo le hacemos entender al negocio que yo entiendo la inversión que él hizo y que yo entiendo lo pomposo que es el negocio, pero no tiene que sacarme a mí el dinero que le invirtió porque va a ir más gente?
0: Claro.
5: Va más gente.
0: Pero
5: dale
0: negocio,
5: tiempo.
0: Pero,
5: yo,
0: pero,
5: está, pero está bien. Pero tampoco, yo no puedo tampoco cogerle miedo a un negocio nuevo que yo me bebo otro trago y son 10 mil pesos. Porque va a ir más gente. Yo entiendo que tú invertiste y quieres sacarle, mira, tu dinero. No hay que sacárselo a los 3 meses.
0: Sí, tienes razón en parte.
3: Es la que nos dan en la madre, digo, al principio.
5: Mi hermano.
0: Tienes razón en parte. Tienes razón en parte. Hay más opciones y así es que el consumidor te hace saber,
2: claro,
0: que no lo va a sacar a él. ¿Cómo te hace saber eso? Cuando no hay presencia. Ahora, otra forma, el ecosistema debería realmente poder tener quienes realmente vigilen los derechos de los consumidores.
3: Finalmente, 3 consejos prácticos para ese emprendedor que está abriendo su negocio ahora mismo.
5: Y va a quebrar.
3: Para que
5: si no le escucha.
3: Yo tenía un profesor de mercadeo que decía que la tendencia de toda empresa es la quiebra.
0: Claro.
3: O sea que.
0: Esa verdad.
3: Dígame esa a ver. Mira. 3 consejos prácticos. Número 1.
0: Estudio de mercado.
3: Claro.
0: Si en papel eso no te funciona,
3: gate eso,
0: no lo lleve a la realidad, porque ya en papeles no te funcionó. Número 2, revisar la liquidez. Siempre tienes que tener flujo de caja disponible. Número 3, yo no creo en administraciones de centavos. ¿Qué quiere decir
3: eso?
0: Tienes que enfocarte en facturar. En tus primeros tiempos tienes que construir una base de clientes sólidas, revisar diferentes canales de distribución, posibilidades. Muchas veces nosotros pensamos que lo único que está disponible para nosotros es poner el canal físico, y para la mayoría de los negocios en este momento que estamos viviendo es el canal más agotador, el canal que menos rentabilidad deja. Hay millones de opciones en este momento, en un 2026, que tú puedes explorar. Es más fácil tú reponerte de una pérdida cuando estás facturando que cuando tú no tienes clientes que te están dejando el clean de caja.
3: Ahí está. Perfecto. Nos vamos a una pausa. Luego de la pausa.
6: ¿Qué?
3: La respuesta.
2: La relaje.
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5: Miren, vayan a mi Instagram, porque después de estas menciones viene el bochinche. Y hoy estoy indeciso a quién responderle. Oh. Tengo tres personas ahora.
6: Oh.
5: Tres personas quieren responderle.
7: ¿No eran dos?
5: Eran dos, pero ahora son tres. 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
10: El Senado de la República aprobó la ley que establece un nuevo marco regulatorio para los juegos de azar en el país, iniciativa de los senadores Félix Bautista y Pedro Catrein, luego de acoger las modificaciones realizadas por la Cámara de Diputados. Por otra parte, los hombres identificados como Michael Junior Rodríguez Peguero, alias Michael Peluche, y otro conocido como Anger, fallecieron este miércoles durante un enfrentamiento a tiros con agentes de la DICRIN en Santo Domingo Norte. En tanto, el Indomet informa que una vaguada y una onda tropical provocarán aguaceros para este jueves. En las internacionales, el gobierno de Guatemala puso en marcha un plan de emergencia por unos 64,5 millones de dólares para brindar asistencia alimentaria a más de 1,2 millones de familias afectadas por la sequía ante la inminente llegada de fenómeno climático El Niño. Finalmente, Eli de la Cruz conectó un jonrón de dos carreras y los Rojos de Cincinnati derrotaron a los Dodgers 6-2. 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
3: Y mira, para que tengan una idea, los que me preguntan,
4: ay,
3: nadie, los que me preguntaron por qué no vamos para Orlando. Ay, ay, sí, tú me lo preguntaron. Sí, sí, sí,
4: ¿por qué no vamos ahora? Pero sí, vamos a
3: mírenlo aquí, mírenlo aquí. 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
4: Yo quiero ir.
3: En Corales Golf Course, Punta Cana Resort. Un evento BM Cargo. Así que.
5: ¿Quiénes vamos?
4: Yo quiero ir.
3: ¿Quiénes vamos? Es mucha persona.
5: No, pues,
4: vamos todos.
6: Necesito ir para allá.
4: La ropa de golf es bella.
3: Vamos William y yo.
4: ¿Qué?
5: ¿Quién?
4: ¿Quién? Pero cada vez es más reducido el equipo. Porque tú sabes cómo
5: ahora,
4: se maneja.
5: Tuyo ahora, la vaina ahora, de William.
7: Eso va a traer un problema extra.
5: Exacto.
7: El decir William y yo. Sí. Es un problema
4: ¿y
7: extra.
4: ¿Por qué William?
5: Y
4: externo. Oh, bueno, ¿por qué William?
5: Para echar una vaina.
3: Bueno, porque definitivamente tenemos que valorar a quien se gana.
5: Pero ya te lo llevaste para Nueva York, mi hermano.
3: Porque es indispensable ya.
5: ¿Y el otro? También. Wow.
4: ¿Y el otro te valora como boli? Bueno.
3: No lo creo. A propósito de valoración.
7: Se lo vaya para Puerto Rico.
4: Ay, me van a votar, muchachos.
5: ¿A qué le diste?
3: Ah, no, espérate, ¿dónde está? Tenemos presentación.
5: ¿Cómo así? ¿Presentación de qué?
4: ¿Cómo presentación?
3: ¿Cuál le gustó a usted?
4: La primera.
3: La primera.
5: La primera.
3: ¿Seguro?
5: Sí,
3: seguro.
4: Sí, sí, la primera, la primera.
3: No, esa no, esta.
4: La...
3: Es muy larga, es muy larga.
4: La cubana, la cubana.
3: Tenemos presentación.
4: ¿Para qué nos preguntas?
3: Del segmento
4: ADN.
3: Sí, claro. Sí. Igual
4: siempre
3: que la
4: migra. Es lo que
3: en el de, igual que en el bochinche, tenemos un segmento dentro del bochinche.
4: ¿Cómo?
5: ¿Cómo?
3: La respuesta del día.
5: No.

0: ahí. Mañanero.
1: Pero tenemos que agregar una persona más a la respuesta. Ponme la foto, por favor.
2: Es verdad.
1: ¿A quién le respondo? ¿A Raeldo, a Foque o al que hizo la vaina con Ia? Mira cómo me puso todo de baratado y viejo.
2: ¡Poquita tite! ¡Poquita tite!
3: Le puso como con
4: ahí te parece el
3: callero. Al de la Ia. Ahí pone fuerte esto.
1: O a la Ia. ¿A cuál de los tres?
3: Al de la Ia primero.
1: Bueno, según...
0: ¿Al cañero todo ahí te parece?
1: Me parezco el cañero, mi amigo el cañero. Saludos. Según mi Instagram, 80-20, debo responderle a Foque.
3: Sí, yo acabo
2: pero
3: de
2: no,
3: votar.
2: Pero no,
3: espérate. No. Porque hoy, ¿qué día es?
4: Jueves.
3: Mejor respóndele mañana a Foque para cerrar en alto, porque no, tú no vas a cerrar la semana con Raeldo. ¡Ay!
1: ¡Diablo!
3: Raeldo es mío.
4: Sí, sí. Adiós.
3: Yo lo quiero mucho, pero hay que cerrar arriba. No. Siempre se cierra arriba.
4: Aprende a respetar.
3: Para que no te olviden.
4: Después le pides tú un corte.
5: No, mira qué pasa.
3: Ya me lo dio.
4: Ay, yo sabía.
5: Mira qué pasa. Realmente yo considero.
1: ¿A quién?
5: Por el respeto. Por el nivel.
3: Que nos confiere.
5: Que nos confiere la psicóloga. Respóndele a Foque. Para que salga el bariquito.
1: No, y además que Foque es un candidato presidencial también.
5: Claro.
1: Ya.
2: Ah, bueno, encajan los dos. Ya, me gusta.
3: O sea que Raeldo no es más importante.
1: No, Raeldo mañana depende.
2: ¿De qué depende?
1: No, depende. Si alguien dice algo hoy, que espero que sí.
4: Mi amor, pero ya tengo agenda.
3: Tu nivel de prioridad y de importancia.
2: No me lo pospongas más.
1: Mañana Raeldo ya.
4: ¿Y hoy?
1: Hoy a Foque. No por mí, sino la gente. Que en el canal de YouTube, la gente ha votado un 65%. Dice que Foque.
2: Ya.
4: Pero a responderle
2: la gente manda.
4: Pero a responderle a qué.
1: Ponme el video, por favor, de Foque dándonos piña. O el audio.
6: Pero se enlodó, enlodado.
7: Hay que tener valor para dejar pasar la bola.
6: Uy, se enlodó, enlodado. 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
1: Bueno, el mañanero no se ha enlodado. Si te fijas en el día de ayer, por ejemplo, nada más voy a poner del día de ayer, tuvimos a un Pablo Macchini, tuvimos a un secretario general del PLD, Johnny. Durante toda la semana, diario, nosotros tenemos alguno que otro segmento de educación. Hoy acaba de salir Yaneri Villegas. Y el mañanero, un programita de humor. Nuestra base es y va a ser el humor. ¿Con quién me comparo yo? Y espero que cada quien lo haga conmigo mismo, con el mañanero. El mañanero hace un año tenía 6 millones de views mensuales. Hoy de promedio tenemos 8 millones. Entonces yo trato de que mi competencia sea yo, porque como dice Desiderata, cuando uno se compara con los demás se vuelve triste y amargado.
3: Amén.
2: Ay, oye, le dijo,
1: o sea, que no. Y no nos hemos vuelto cloaca. No se ha dado ni se va a dar porque mami oye el programa y mami viene los lunes. O sea, que nada más por eso. Ahora, Nabil, que fuiste que agitaste atrás.
2: Enchinchador.
3: Sí. Oye, que enchinchador. Payaso.
1: Sí, vete a poner cabello a Turquía. ¿Por qué se borra
4: tú? Tú estás cayendo en lo mismo.
3: Que a mí me extrañó.
4: Oye, como él comienza y oye como termina.
2: Él me dañó la cosa. Empezaste muy salomónico y eso me encantó. Pero de repente...
1: No. Esa gorra de Nabil no es opcional.
0: Ya no aguanta más.
1: Eso no es que
3: mira, te
1: quiere,
3: voy a decir una cosa.
4: ¿Pero
3: con
4: qué
3: la gorra?
4: Tiene que ver una cosa con la otra?
3: No, Nabil es mío. Nabil es mío, pero...
1: Porque yo me bebía los romos de él en la discoteca en Nueva York.
3: Gratis.
1: Sí, claro.
3: Como debe ser. Muy bien.
1: Y mira cómo me paga ahora.
0: ¿Qué es tú calculaste? A mí me gusta que no deshago tuyo. Me gusta mucho. ¿7 millones hace cuánto tiempo?
3: No, mi amor.
4: 6, hace un año, 8 ahora.
1: 6 mensuales, 8.
0: ¿Y ahora 8 millones?
3: No, pero a mí lo que me da es que él se pone esa gorra. Él se pone esa gorra y no deja respirar lo que se hizo, por eso te cayendo.
0: Entonces,
4: cogen el dato ya.
0: Entonces, 8 millones, menos gente. Entonces, ¿quiere decir?
4: Nómina más suelta.
1: Estamos bajando más, o sea que...
4: Espérate.
2: Yo que tú no sacarías cálculo.
1: Así que, Nabil... ¡Ponte cabello!
3: Que a mí me extrañó después de esa entrevista.
1: Lo que estoy esperando es que Nabil esta noche me responda.
4: No, porque ya tú para mañana.
2: Tú lo que quieres es sustituir. Tú quieres sustituir a Raeldo mañana.
1: Hoy no hay live. Porque necesito que Nabil diga, pero tú bebías gratis en Nueva York. Sí, bebía gratis en Nueva York.
4: Ya te lo digo.
5: No, pero Nabil se está poniendo sus péptidos para ponerse en eso.
3: Ay, no, no, pues está gordito.
1: Nabil, está que rueda. Nabil, ponte a rebajar.
3: Los péptidos. No, ah, mira, Nabil, que les mira. Están bien los péptidos. Mira, los péptidos sirven para el colágeno, para el cabello y para rebajar.
2: Pero Nabil es un hombre bello.
1: Somos incoherentes presentes. Llegué justo a tiempo. Boli, retrata el llorón. No, no, ese le toca después.
3: Mira,
1: hoy nos quedamos con el candidato.
2: A mí me extrañó mucho que cuando Nabil estaba enchinchando de manera incisiva para crear la discordia a Foque, no oí la voz cantante de tu hermano, mi hermano.
1: Nuestro hermano.
2: El doctor Nastra, que no lo vi ayer.
4: ¿Él no estaba ahí?
2: Él estaba ahí. Tú que hablas con él interdiario, ¿dónde estaba el doctor?
4: Tenía que estar grabando algo. El doctor está bajado.
2: Sí, y en la actualidad, el YouTube más fabuloso, top.
1: Un aplauso para el doctor.
2: ¡Ay, sí, hombre!
4: Culturalmente, lo que el doctor empezó con lo de la peñita... Póngale ojo a eso.
0: Calladito, calladito.
4: Eso tiene una base cultural y una base tradicional muy buena, inagotable. El fajado que está y no sale de los pueblos. Si tiene que ir a Comendador a una entrevista, va y la hace. Está fajado en su vaina.
2: Y muy buena la entrevista con Robertico.
1: Y anda con tres personas, aprovechen.
4: No, ¿cómo así?
2: ¿Cómo así?
8: ¿Tres?
1: Hey, pero anda con tres personas.
4: ¿Y qué tú quieres decir? Mira,
5: que anda con equipo pequeño.
1: Ah,
8: mira, pero en Manada uno se ve más imponente.
1: No solo Brea ha aplicado la fórmula que la cual yo estoy imitando, sino que...
2: Que tú se la recomendaste, además.
1: El doctor me dio una lección... con tres personas.
4: Yo también te voy a dar otra lección. Hochi tiene un gran elenco y es el programa número uno de la historia.
1: Hochi es rico.
4: Y tú eres,
1: Hochi,
4: tú estás pidiendo la canción.
2: Ay, pobre, pobre.
5: Y tú, hay que ser coherente. Tú siempre has puesto de ejemplo que la radio interactiva es un antes y un después de Hochi. Este programa tiene que perseguir a Hochi.
4: Lógico. No he tenido gente más, dos gente más.
2: Ay, hablando de perseguir, vamos a las judiciales del espectáculo antes de seguir chismeando.
1: Vale.
8: Haz tu entrada. La pierna, por favor.
4: Acuérdate que tengo un cintillo puesto y te marea.
8: A cantarte la intro.
4: En tres. En tres. 2-1.
2: El día de ayer en una entrada magistral de blanco palo con su pelo bien montado.
5: Era de negro.
2: Cállense. Karen ya.
3: ¿Qué iba a decir qué? Blanco palo.
2: Karen Yapor entró a la fiscalía. Fue llamada por la fiscal, obviamente. Vamos a verla entrando con sus zapatillas y su vestido. Es que yo usted estaba dormido.
3: La fiscal no llama.
2: Ella, cállate. Entonces ella entró con su peluca bellísima, de negro por si tú sabes.
1: No.
2: Entonces,
1: no.
3: Con su prendedor Chanel.
2: Prendedor Chanel original, porque ella no usa imitación. Entró como cuando Miley Cyrus fue al divorcio. Niña, ella le preguntaron, Karen, declaraciones de Karen. Ella dijo, no.
5: Karen no.
2: Pero adivina
5: nada.
2: ¿Quién habló?
1: ¿Quién?
2: Alguien que tú conoces muy bien, el abogado. Vamos a escuchar al abogado de Karen, por favor.
1: Igual que tú,
4: igual que nosotros.
9: Los demás involucrados citados llegaron a la fiscalía, sin embargo, Karen Yapor llegó temprano. ¿Qué ocurrió?
10: Solo estaba invitada Karen por parte de la fiscalía. Nosotros agradecemos el trabajo que está haciendo la fiscalía en esclarecer los hechos y sobre todo la forma en la que lo ha manejado. Con mucha cordialidad ella fue invitada y obviamente, como cualquier ciudadano, está atendiendo a la solicitud del Ministerio Público.
9: El supuesto acuerdo que supuestamente firmaron Edwin Encarnación y Gabriel Martínez.
10: Nosotros no tenemos ningún conocimiento de ese acuerdo. De hecho, lo que se reseña es que el acuerdo fue confidencial. No tenemos ningún conocimiento de ese acuerdo.
9: Entonces, exactamente, ¿qué ocurrió acá adentro? ¿En qué queda?
10: Acá hubo una conversación en la que Karen comunicó que no conocen sobre los hechos que ocurrieron, evidentemente, y obviamente la solicitud que le hizo tanto al Ministerio Público y que le transmite a ustedes también de que este tema se trate, obviamente, dentro de la esfera de lo privado y que ese sea un divorcio por mutuo consentimiento, en el que ni siquiera hay mucho que discutir, porque como hemos dicho, es un acuerdo de separación de bienes, se mantenga en la mayor paz posible para que se mantenga la integridad.
1: Excelente abogado, excelente familia, ese apellido Fiallo en alto.
4: Muy y bien. Sobre todo inteligente, no te dejaron entrar.
2: Gancho al hígado.
1: ¿Por qué me hieres?
4: No, porque este es otro tema.
2: Pero en
4: tema.
2: El momento, bueno, le combino porque en ese momento no odiar.
4: Ya. Fueran enemigos ahora.
2: Claro, enemigo grave.
4: Conociendo yo la historia.
1: No soy yo el tema. Sigan.
5: Hablando de enemigos. Señores, qué arrastrada.
4: What?
5: La arrastrada de ayer fue fuerte.
2: ¿Cómo así?
5: Ay, señores, yo estaba en mi casa así y navegando por el scroll, me doy cuenta que mi amiga y hermana Rita Isaura Taveras Enrique arrastró y no dejó un peso de él.
4: ¿De quién?
5: De Tetica.
2: No le digas así a Richa. Te he dicho que no le digas Tetica.
4: Espérate. Yo te he corregido esa vaina 20, 25 veces, que por cierto me lo encontré en la actividad. Conchale, un tipo afable, un tipo muy buen dado.
2: Él es muy decente, Juan.
4: Además, a ti no te luces, tú no eres un farandulero, tú estudiaste.
2: Eso déjamelo a mí.
5: Yo, pero yo estudié, pero eso no importa.
4: Mi hermano, su nombre es Richard Hernández.
5: No, nivel de lengua coloquial es donde se pueden decir las cosas como en coloquio, como en familia. Para mí él es familia. Isaura Ratruatetica, escuchen esto.
0: Yo lo coloqué.
2: No, lo corrigió.
11: En el caso de Richard, que dijo, me invitan y tengo que pagar mi cuenta. En la franja del lado derecho, donde estaban los muebles azules, esa era el área de la prensa. El área de la prensa que tenía cada mesa asignada una botella. Al igual que la mesa de Luigny, que no se le colocó porque Luigny no llegó. Pero con el cariño que yo le tengo a Richard, si él me hubiese escrito que no tiene con qué pagar un trago, yo hubiese mandado mi tarjeta para que le abran una cuenta y se lo brindo.
5: Mi amiga Isaura, yo hubiese estado ahí, digo, Isaura, pásame la tarjeta y le doy un tumbe.
1: Y yo que uso la tarjeta de Isaura, no tose esa tarjeta.
5: No tose. Esa tarjeta no tose.
0: Siempre engrasada.
2: O sea, esa tarjeta no se...
5: Ahora, un consejo para... No un consejo, un mensajito para Isaura. Esto es de un refrán turco, creo que es. Porque el payaso llegue al palacio, no se convierte en rey. El palacio se convierte en circo.
2: Wow. Espérate, que analízalo. No entendí otra vez, por favor, que estaba...
4: Tú no lo vas a entender.
2: Espérate, espérate.
1: Mira, ve.
5: Vamos y tú entiendes.
1: Y queremos oír tu interpretación.
5: Atención, porque el payaso llega al palacio, no se convierte en rey, sino que el palacio se convierte en circo.
4: ¿Qué tú entendiste,
5: Samuel? ¿Qué tú entendiste?
2: Boli.
4: ¿Qué tú entendiste?
1: No, dinos la verdad, dinos la verdad.
2: ¿Qué boli, no?
1: No, ¿qué te entendiste?
2: Vamos a la siguiente noticia.
1: No. Pero, ok, ¿qué te entendiste?
0: Eso es como... Es muy fácil. Ajá. Eso es como máquina para adelante, máquina para atrás.
4: No, eso no es, hermano. Pero a propósito de eso, espérense, okay. Porque yo también tengo mi queja con Isaura.
2: ¿Cuál es?
4: Tú sabes que nosotros tenemos a Isaura allá arriba y una tipa
2: exquisita,
4: ¿verdad?
2: Divina.
0: Y de porcelana.
4: Isaura, tú tienes que aprender cuando uno te tira puya, coge la puya.
0: ¿Cómo así?
4: Ella dijo que las botellas eran para la prensa.
0: Ok.
4: Nosotros no somos prensa. Yo llego, me siento y le digo, ya yo abrí mi cuenta... Esperando una respuesta de ella. Esperando que me diga, no te ponga eso.
1: No te ponga eso.
4: Ella me dijo, ay, qué bueno.
2: Ok, te puso, ok.
4: Qué bueno. Y ahora coge la puya.
2: Enjoy, te puso, enjoy.
4: Exacto, wow.
2: En un episodio pirotécnico, ay, muchas gracias a la gente de la UCA, a la pitonisa, porque hizo un estudio exhaustivo de esto. Porque cuando yo vi la rellena que le dio a Meli, a Lu García no había entendido. Porque sí. Yo busqué la rellena, yo dije, ¿pero qué dijo Lu García?
12: ¿Y por qué a Luz?
2: ¿Qué dijo Lu García? Que no sé. Niña, como no encontré eso, no lo puse en el guión porque tenemos que tener un hilo conductor.
0: Sí.
2: Es así que se dice, ¿verdad, Juan?
0: Sí,
2: así
0: hilo conductor.
2: Así mismo, ¿verdad? Y yo dije, bueno, no, como no tengo qué dijo Luz, no puedo poner lo que dijo Amelia. Que ayer me dijo mezquina, yo quedo loca. Entonces resulta, pues ella acontece que veo esa rellenada y de repente ayer está Boli escuchando la UCA y me dijo, niña, para que aprendas, pon la radio. Pongo la radio. La pitonisa cuenta que a la Amelia se confundió de persona.
0: ¿Cómo así? ¿Cómo
2: le dio una rellenada a Lu García y la que hizo el comentario, que no lo hizo en mal, fue Brenda Sánchez.
0: No.
2: Pero ¿cómo? Pero lo mejor de todo no es eso. Adivina dónde lo hizo.
1: ¿Dónde?
2: En mi corte, tu corte.
1: Nuestro corte.
2: Pónmelo con el link para...
1: Que ponga el link también.
12: ¿Y cómo se confunde Brenda con
1: el link? No, porque esta tiene una peluca de rubia.
2: Tú vas a ver.
11: Hablar bien, que me enseñe.
1: Dale para atrás, papi, dale para atrás entero.
11: Ya tremenda. Sé que yo soy fan de Amelia. Que el día que ella decida, voy a dejar meterle al bloque, voy a buscar asesores que me enseñen a hablar bien, que me enseñen a hacer lo que yo tengo que hacer. Sería tremenda presentadora.
2: Esta niña de atrás,
5: paga,
2: tienes que pagarlo.
12: Tiene
2: favor,
12: que pagar, eso no cuesta mucho.
5: No, son $20.
12: Wow, son $7. Yo no soy el tema mensuales.
2: Aquí. Yo no soy el tema aquí.
1: Toma mi tarjeta.
2: No, dámela.
12: Llama a Isaura para que te preste la de ella.
2: No me va a dar la que no tiene cuarto.
4: En público.
12: Porque te conoce.
2: Me va a dar la del combustible.
12: La banreserva.
4: La grisecita.
2: Ahora bien.
12: La de nómina.
2: Ya te. Entonces, como la peluca rubia estaba ahí montada en tiempo, ¿verdad? Yo dije. No lo dije yo, esta noticia la dio la pitonisa ayer.
1: Muy bien, la pitonisa.
2: Muy bien. Entonces, vamos a ver ahora la rellena.
1: Vamos a ver.
12: O sea, que no era para Brenda, sino para Luz, según él.
13: Por eso la tiene conmigo. Pues el diablo te va a salir a ti conmigo. Así que bájale dos conmigo, que no te conviene. No te conviene chocar con esta tremenda pared. Amor, no te conviene que la película que tú has vendido, la película, la más la compras tú, y dos o tres que son igualitas que tú, yo no te las compro. Ruégale al diablo que yo no hable por esta boca. Ay, no, que a mí la siempre amenaza con... Sí, yo amenazo con hablar por...
1: Eso es lo que a mí me quilla de Amelia. Lo único que a mí me quilla
6: ¿qué
1: es
6: cosa?
1: Cuando ella se va a lo personal.
5: Se
0: sí, como que...
12: Ella se contradice.
1: Y yo te voy a decir, mi amor, habla de su trabajo. Di, no me gusta la entrevista. ¿Ya? Pero tampoco te lleves de mí. Porque si yo te dije que
6: y
1: no
6: el
1: te...
6: bochinche.
1: No. Porque... Y no te lleves de Brenda tampoco.
5: No, porque
12: yo no me
5: lo no, oye, oye, ella no debe cambiar su esencia. Por Amelia yo le doy un truco para que ella responda.
12: ¿Cuál es?
5: Es simplemente... Ella tiene que responder con ella. Señores, con hechos. Amelia, hablando como habla, haciendo lo que hace, tiene una gracia que todo el mundo la desea tener. Entonces, tira con eso.
6: Además, la opinión de Boli está viciada porque le gusta a Amelia.
12: Claro. Ah, yo no, no me quiero imaginar.
5: Pero Amelia le canta, tú no tienes lápiz para pero, esa apunta,
1: así, que me guste, sí.
6: Esa, pero no va a poder.
12: Ahora, ¿qué se siente que dos hombres peleen por ti?
1: No, todavía no me ha pasado.
12: No, el pasó ayer. ¿Qué pasó ayer? ¿Qué pasó ayer?
6: Yo quedé mal. ¿Y no era por Enrique?
1: No.
12: Sé tú al que lo desarrolle, por favor.
1: Adelante. Dios ¿quiénes pelean por mí?
5: ¿Pero quiénes porque pelean por Molly?
6: ¿A Molly no le mandan flores?
12: El día de ayer.
5: No, espérate.
1: Espérate. Vamos a tener que ver.
5: Dos hombres pelearon por ti, pero no hombres cualquiera. Espérate. Dos hombres más hombres que Quayle.
6: Cuídate, Molly.
12: ¿Qué?
1: Yo creo que tengo que llevarme.
12: No, espérate.
5: No, te lo lleves. Así que, nada más y nada menos que la pitoniza y Moisés Salcé.
12: No, se vieron. Por ti, mi amor.
6: Porque por Molly.
12: Es mi amigo.
5: Por tus declaraciones. Lo que pasa es que Moisés está muy cerca de ti. Parece que como quizás... Tan cerca de ti tiene mucha información que tú le pasas. Y
1: yo no le paso pitoniza, yo no le paso información.
5: Y la pitoniza también tiene información. Entonces, que parece que le pasa carobrito a Moisés.
12: Vamos, como dice Jack el Destripador.
0: Por parte.
12: Vamos a empezar con Moisés. Dale para más. La pitoniza por Boli.
14: Lo que yo dije ayer de aquí de Boli no fue caro, que me lo dijo.
6: Pero tú estás allá.
14: Y uno tiene gente que le cuenta a uno y yo tengo que revelar mis fuentes como las tuyas, pitoniza, que muchas veces te dan cosas que no son. La que sí faltó a algo de discreción y que faltó a la empresa donde está la UCA, que es la bacana, fuiste tú. Porque por meterle al bloque hablaste de un porcentaje.
1: Ya.
12: A lo que la pitoniza, cuando dice Moisés que yo tú faltaste a tu empresa.
1: Métame el grupo el bochinche para yo ver los guiones y empieza a sacar noticias. Sigue.
12: ¿Por qué?
6: No, déjalo libre, sigue. Que se quede.
12: ¡Vamos, pitonista! Sí.
1: ¡Libre
12: soy!
1: No, dale.
14: Atención, Moisés Arce. Tú vienes y hablas y dices en tu programa que aquí yo hablo mentira. ¿Quién fue que me dio la información del 50%? Y menciona lo del canal de YouTube. Hay una negociación nueva del YouTube que él no ha querido dar parte del pastel sí. A la emisora. ¿Cómo tú te enteraste de eso? ¿Fuiste tú que hablaste de la situación de YouTube? ¿Quién te dio esa información de que el Boli no quiere...
1: Que no peleen mis amigos, para que no peleen mis amigos, mis dos amigos.
6: Tú.
12: No, ajá, amigos. Cuando vienes a ver fue él que creó eso.
1: Son bonitos, amigos. Yo tengo una excelente relación con los ejecutivos de aquí. Cualquier cosa, yo me comunico con ellos. Mientras tanto, también tengo una muy buena relación con todos los directores de radio. Uh-huh. Y los visito. Visito a mi amigo Roberto Rodríguez.
6: Sí, hombre.
1: Visito a mi amigo Paíno. Visito a Bienchi Rodríguez, ¿por qué no? Bebemos un cafecito ahí en la Z.
0: La familia.
1: Visito la familia. Doña Mildred. Doña Mildred.
0: Muy agradable siempre.
1: ¿A quién más visito? ¿A Paí no lo mencioné
6: sí.
1: ya?
6: Sí, ¿Paí no? Nuestro.
1: Entonces, donde me inviten, yo voy. Mientras tanto, creo que no es necesario un conflicto.
12: Yo
1: por...
12: sí, ¿por qué no?
1: Bueno, tú para tu
12: me
1: vaina.
12: Gustaría que siguieran peleando.
5: No, pero tú sabes, porque... que yo tengo una preocupación.
1: Ya,
5: ¿cuál
1: es?
5: Y ya que tú te pusiste esta cinta aquí. La frente de Moisés está casi como la tuya.
12: Le hicieron un corte de cabello.
6: Pero que tú
12: se ve muy
6: pero,
12: lindo.
6: Pero escúchame, pero es que por eso es que yo tengo que
12: claro venir. Claro que no.
6: El buen de perro.
5: Ese puede ser un
6: pero tú le corrijas a Amelia.
12: Es envidioso, porque como él no tiene pelo.
6: Tú le corrijas a Amelia que responda.
4: Pero es profesional.
5: Eso es profesional porque si el corte de pelo le quedó atrás.
4: Pero eso es personal.
12: Se parece al de Phineas y Fer.
8: No, suélteme a Moisés con eso, que se ve lindo.
12: Mira, pero ahora,
5: Juan. Oye, Esteban. No, miren, cerrando en serio, en este caso, realmente el entretenimiento dominicano está de luto por el fallecimiento de nuestra Elizabeth Ruiz, sí, conocida como La Colorá. Elizabeth Ruiz, que inició, recuerdo cuando era bailarina en 9x9 Roberto, y se fue desarrollando, tuvo un programa fitness que se llamaba Elizabeth Light. Además, todo el mundo, una gran generación, la conoció por Sobeida, el personaje del Otomán. Y el día de ayer comunicaron la partida de la misma, quien batalló por mucho tiempo con una enfermedad catastrófica. Y nosotros mandamos un abrazo grandote a toda su familia, a sus hijos, a su esposo y a todo el entorno. Así que pasa sus restos.
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9: Usar la IA para dar cotorra es engañar a la persona. Paso a explicar.
10: ¡Wow! ¡Qué tema! Esa.
9: No, que ya, que una realidad.
11: Tú estás actualizado, Boy. Que la realidad, y te veo que tú estás metido en lo tuyo.
9: Hay un grupo de gente dando cotorra con IA. Tú le escribes, mira que si yo creo que se va. Y de repente la gente, sin escribir, sin durar, te pone un párrafo entero.
11: Exacto. Entonces, ¿en mi amor, qué tiempo?
9: Eso es IA. Eso es IA. No me decotó. Entonces, a mí tú no me puedes enamorar con IA.
11: Claro.
9: Entonces, tú le dices a la persona, mi amor, eso no es tuyo. ¡Tú estás dudando de mí! No, eso no lo escribiste tú.
11: ¿Pero tú puedes usar palabras tuyas, Bolimán? No.
9: ¿Cómo así?
11: O sea, tú puedes agregarle a la IA.
9: Entonces, ahí viene la pregunta. Enamorar utilizando la IA. Me escribió tal vaina. ¿Qué le pongo? Yo siento que tú lo estás haciendo. Enrique Cueli, ¿eso es engañar a quien enamoras?
11: Miren una cosa. Se supone que las herramientas son para usarlas.
9: Porque tú lo estás defendiendo.
11: No, el único.
10: Te veo defendiendo.
11: Entonces, yo entiendo que así como buscamos y investigamos cuando vienen debates. Y que nos organizan
8: como la agenda.
11: Nos documentamos, ¿verdad? Sí. Entonces, uno a veces. ¿Verdad? Mira, yo lo reconozco. Yo he perdido el timing de enamoramiento. Yo lo reconozco, que ya... No,
10: estoy cansado, jefe.
11: No, que no lo tengo ya.
9: Espérate, tú le dices a la IA. Wow. ¿Cómo tú le dices a la IA?
11: Vamos, no, yo le digo... No, sencillo.
8: Él nada más cambia el nombre.
11: No, ahora
9: se llama fulana.
8: Exacto. Y la IA le dice...
10: Esta es la rubia, le dice.
9: Es de la rubia.
11: Yo le digo... Gemini, ¿cómo enamoro a esa mujer de 40 años que deseo mucho?
12: Ay, padre. A esa edad, lo que más se valora es la madurez.
8: Te jodiste.
11: Qué guayella, diablo.
9: Ok, Jimena, tú estás de acuerdo. Siento que tú también lo has hecho.
10: Sí. Para enamorar, no. Para mandar a volar, sí.
9: Vamos a ver, please.
10: Fue muy fácil, muy sencillo. Yo le puse a la IAO. Le puse, mira, quiero terminar con esta persona, pero agradécele todo el tiempo vivido sin que suene tan IA. Utiliza palabras Gen Z, joviales y mexicanas. Y al final, agrégale un monito tapándose los ojos y un corazón azul, por favor, porque ese era su color favorito del chico. Y me hizo el texto.
13: ¿Se murió él?
9: Sí. Wow. No, en su corazón.
10: La despedida, sí. Tan. Entonces, cuando chequé, dije, yo no pongo punto y coma. Déjame borrar ese punto y coma. Déjame borrar esta otra coma de aquí. Y al final, un gracias TQM. Ahí está. Enviar. Entonces, no está mal. Son herramientas.
9: María Luisa.
13: Les tengo una noticia.
9: ¿Qué?
13: Nos damos cuenta cuando es
10: claro. Claro.
13: No importa si usted le pone, se le quitó el punto y coma, si le puso sus palabras. La IA tiene una particularidad que... en desventaja de los que no les gusta pensar para hacer ese tipo de encuentros o de echadera de perros, llamado vulgarmente, que te hacen ver que definitivamente no fuiste tú que lo escribiste. Uh-huh. Entonces, en mi caso, me parece súper impersonal y es como hasta irrespetuoso, como, ¿me crees idiota? Entonces, no lo utilicen, no lo usen, porque definitivamente hace daño. Si tú te pones a pensar no soy lo suficientemente importante o no estás lo suficientemente enamorado como para yo hacerte pensar.
10: Yo lo uso para cumpleaños.

0: Pero para vainas de enamoramiento, ella tiene razón.
1: Claro.
0: Ella tiene razón ahí.
1: ¿Por qué, gorda?
0: A ver. Claro, porque si tú estás enamorando a alguien, vamos a suponer, y esa persona no te causa el sentimiento para tú poderle escribir unas líneas.
2: Inspirarte.
0: Sino decirle a Geminan, créame esto para ella, entonces realmente no estás teniendo esa conexión con esa persona. O sea, para enamorar está un poco fuerte ese mensaje. Ahora, para más. Sí, o sea, sí, está complicado.
1: Pero
0: porque al final tú no te enganchas con la IA, sino con lo que pasa con esa persona cuando la tienes enfrente.
1: La gente se bloquea cuando está nerviosa y necesita ayuda.
0: Sí, pero entonces desbloquéate. Y hazlo a tu tiempo con tus propias palabras, porque la gente se da cuenta cuando tú la utilizas.
2: ¿Ustedes la han usado para... Una cosa es para...
3: Hemos usado para escuchar que termine.
0: Por ejemplo, yo la he utilizado para trabajo. Cosas, sí. Contratos, vainas, correos, vainas...
1: Propuestas.
3: No debí dejar que terminara, porque eso es otro tema.
0: Pero para tema enamorar, para tema... No estoy de acuerdo.
3: Interrúmpela, interrúmpela.
0: No, pero qué vaina es.
4: Debiste dejarla.
2: Ok. Enamoramiento.
0: No.
2: Para terminar una relación. Ahora, ¿la han llegado a ustedes para intimar?
1: Se volvió loco. Se volvió loco.
2: Es muy simple.
3: Vamos a ver.
2: Y Jimena votó.
3: Okay.
2: Yo enamoré. Pero algo diferente es intimar. Cuando tú vas al punto de es una unión de dos adultos en cuatro paredes. ¿La han usado? Eso funciona, señores.
3: ¿Qué opinas tú? ¿Estás de acuerdo con que la IA se utilice para enamorarse de una persona? Dame los teléfonos.
2: ¡Dale con todo!
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3: Usar la IA para escribirle a alguien a nivel de romantiqueo, de tú me amas, yo te amo, es engañarla. Mañanero, buen día.
6: Buen día, mañanero.
1: Buen día.
6: Mi amor, mire, eso está muy bonito, pero la IA eso se ha usado desde las tarjetas cuando te daban como en San Valentín.
3: Es verdad.
6: Porque cuando yo estaba en el colegio, un muchacho me encantaba y él agarró él nada más escribió, porque él no pensó tampoco. Él escribió todo su mi amor, este que lo otro, para ti. Yo, ay, él está enamorado de mí, él me encanta. 2 años después me encuentro yo con la misma tarjeta en una plaza.
3: Es así, estoy contigo.
1: Pero a las tarjetas se le escribía, igual yo te motivaba tú. En la portada traía un mensaje.
7: Impresa era mejor, así lo pensabas.
3: Nagüero, usar la IA para dar cotorra, ¿es válido?
4: Yo no estoy en contra de que tú uses la IA. Lo que yo estoy en contra es que tú te burles de mi inteligencia.
3: ¿Cómo así?
4: Porque, mi amor, tú no puedes ponerme en un mensaje romántico, según dijo Cortázar, si tú te preparas los sábados. Nadie que esté en prepara los sábados sabe lo que ha dicho Cortázar. Si ya tú vas a utilizar la IA, ponla de acuerdo a tus limitaciones.
1: No, correcto.
4: Ya lo dijo Mega, ya lo dijo Llovero, una vaina que tenga sentido, pero no te puedes ir literario si tus conocimientos son limitados.
3: En hippie, tipi, soplete.
4: Exacto. El musicólogo dijo otra vaina.
2: La IA, la Pinta y la Santa María.
3: Wow.
2: Yo sé que estuvo forzado, por discúlpeme. Ya voy de 2-0.
1: Había un silencio.
7: Aunque la boca esté en la cara, no hay que usarla.
4: Tenía rato que no.
3: Perdón. Señores, se envasó. Está bien. Lo que pasa es que.
4: 20-0, está bien.
3: Buen día.
8: Buenos días.
3: Dale.
8: Mira, no. Eso es como tú engañarte tú mismo. O sea, el tú agarrar y de que enamorar a una persona, cortejarla. En base a la IA, o sea, tú no sientes nada por esa persona porque no hay nada que salga de ti. Entonces, es un engaño.
1: Bueno, sale de ti sale hacerle el prompt.
0: Engañadora.
3: Gracias. Mañanero, buen día.
9: Muchacha en el Vale Parking.
3: Adelante, Vale Parking.
9: Yo estoy totalmente de acuerdo que se utilice la IA para enamorarse, porque tú utilizas aquello para aturdirla. ¿Por qué no se puede utilizar? Tú genérico.
4: Engañen todos.
2: Sí, es verdad.
1: No engañen, no.
3: Mira, hasta que llamó la muchacha y dijo lo de la tarjetita, porque yo era de los que copiaba tarjetitas. O sea, yo copiaba tarjetitas.
1: Es verdad.
3: Y libros de poemas de mi papá y mi mamá. Yo como yo sabía que
2: en mi inspirabas. Caso,
3: como, no, me inspiraba, no, lo copiaba.
2: Ah, bueno.
0: Tal cual.
3: Tal cual. Como yo sabía que la biblioteca de mi papá y mi mamá era muy amplia y que no en todas las casas había, ¿verdad?
2: Entiendo.
3: Yo cogía un libro de Gabriela Mistral, por ejemplo. Varios libros que tenía mi mamá de Gabriela Mistral. Entonces yo lo cogía, lo escribía o lo tipeaba, le ponía. Cuando salió las palabras.
7: Curviadas
3: y con letras. Entonces yo hacía.
7: Cursivas.
3: Esas letras, no, las que tenían diseño.
7: Sí, las de Word Art.
3: La de Word Art. Exactamente.
2: Bien, bien.
3: Y antes, tú eres vieja.
7: No. Soy de 2000. Y eso me lo dieron en el 2007. Yo tenía 7 años. Diandre. Y saqué 10.
3: No, pues salió en el. Bueno, ok.
0: Pero déjalo, eso es muy viejo, en verdad.
3: Sí, déjalo, eso es 2000. No,
2: sí, es 2000.
3: Es 2000. Entonces yo cogía mis poemas y lo hacía. No lo he hecho, te confieso. Sin embargo, voy a intentarlo.
0: Lo vas a intentar.
7: Te van a descubrir.
3: Lo voy a intentar.
0: Te van a descubrir.
3: No.
7: Te van a descubrir.
0: Sí, uno vamos sabe cuando
7: no, dale ahí una, déjame, déjame una idea.
3: ¿Quién es esta?
2: No. ¿Y qué pasó, Boli? ¿Qué fue? Ay. ¿Y qué te mandaron?
3: Todo lo que he escrito ha sido del alma.
2: Oh. Ah, te están.
3: Dijiste, me escribe. Todo lo que te he escrito de.
4: A ti no te han mentido. A ti.
3: Bueno, pero sí. A partir de hoy, todo lo que ve así es. Ya. Buen día.
9: Boli.
3: Hey.
9: Pero tú no puedes juzgar a la gente, a la generación de ahora, porque la generación de nosotros cogía canciones de balada y de
7: timbalera.
9: Y esa frase la agarraba.
3: Hermano, tú me estás haciendo.
7: No, pero es que es diferente.
3: Hermano, tú me estás. Ya yo estoy de acuerdo con la.
7: No,
3: yo
7: comencé
2: aquí. Luisa,
7: no, que sí. Claro que no, porque escúchame, para tú poder dedicar una canción que tú tienes que hacer.
0: Escuchar.
7: E interpretarla. Sentirla. Entonces, ay, cónchale, esto me recuerda a ella o a ella y a mí nos pasó esto de esta canción.
4: Copiamos.
7: Déjame
4: la letra.
7: Yo pasársela.
4: Ay, no actualízate, la letra.
7: María Luisa.
3: Ok, déjame preguntarle a mi Gemini.
7: A ver.
2: ¿Qué se me pregunta?
3: No, a ver si hay. Gemini, hola.
10: Hola, ¿qué tienes en mente para hoy?
3: Quiero saber si hay estadísticas que avalen o desaprueben utilizar IA para enamorar, conquistar o para llevar a la cama a una persona.
0: Qué nervios.
10: Revisando los datos más recientes, hay estadísticas que muestran que una parte significativa de los solteros, sobre todo las generaciones más jóvenes, ya están usando IA para crear perfiles o planear conversaciones. Sin embargo, las investigaciones también advierten que depender demasiado de esto puede restarle autenticidad a la interacción, lo que puede dificultar que se forme una conexión real y duradera. ¿Te interesa saber más sobre algún aspecto en específico?
3: Quiero saber si se liga o no utilizando la IA.
4: Ya sabes lo que liga.
7: Sí.
10: Sí, la IA ayuda a conseguir más matches, al optimizar perfiles y dar ideas para iniciar conversaciones.
3: Pero ¿y en conversaciones de WhatsApp? Respóndeme corto, que estoy en un programa de radio.
10: Sí, usar IA en WhatsApp ayuda a responder rápido, pero se nota y puedes perder la chispa natural.
0: Coge ahí.
4: Lígalo con foto. Lígalo con foto.
7: Punto para Sandra y punto para mí.
0: Porque tú le puedes poner, mira cómo me tienes.
4: Sí.
3: No,
2: buen día.
3: Buen día.
9: Buen día.
3: Por eso que no dijeron ahorita, hello.
9: Algo importante. La inteligencia artificial no es magia. Eso está entrenado con conversaciones humanas, con libros, con textos que los hicieron los humanos. Entonces, realmente, lo que sí está bien es tratar de buscar ideas, de llevar una conversación o encaminar una conversación, pero dejárselo totalmente a la IA no tiene sentimiento. Hay que involucrar el sentimiento, como cuando uno leía el libro y el libro involucraba entonces a la conversación. Uh-huh. Es lo mismo.
3: Así somos nosotros, que involucramos el sentimiento. Amamos.
7: Amén.
4: Claro. No, no, que ya la IA es parte de todo.
11: Ahora que mencionan las cartitas que vendían en mayormente en las fantasías, y tú sabes que yo me compartía mucho con mi primera novia de esa cartita. Ajá. Y yo tenía una cartera que en vez de dinero lo que estaba llena de cartitas. Cuando la muchacha me hizo una vueltica fea ahí, yo agarré y rompí, enciendo cartas que tenía entre mi casa y la cartita, y la rompí todo y se la tiré en la cara.
2: Ay, Dios.
3: Ay, no, pero es cierto, siento, la IA es parte de
4: la
3: todo.
4: La IA es parte de.
2: Yo me acuerdo esa lírica que a veces uno se inspiraba en momentos así, en la preadolescencia, adolescencia.
4: ¿Pero de la IA?
2: Como, ¿se acuerdan de hoy? Hoy corté una flor.
12: Y llovía.
0: Esperando a mi amor.
12: Y llovía.
2: Esperando majar.
0: Y seguía lloviendo.
3: La canción de la IA es esa, llovía. Sí.
0: No. Claro que no.
4: Lo dice ahí.
0: Mira, la primera vez que a mí me dijeron te amo fue.
3: Qué lindo.
0: Fue en séptimo grado. Y me pare... yo, ay, ¿tú sabes cómo soy yo? No me gustó. Él me mandó un papelito escrito cuando uno está en la fila de sentados en el colegio. Y te, como que el de atrás le pasa el papel al de adelante y así va.
2: Cadena así.
0: Entonces me mandó el papel escrito, decía, te amo, José Ángel. Nunca lo olvidaré.
13: ¿Y a mí me mandaron una vez un mensajito en quinto de primaria. Un saludo a mi primo Alexis. Y decía, ¿quieres ser mi novia con K? Y habían, ves que ponen dos respuestas.
0: Dos cuadritos, sí y no.
13: Una decía no y la otra no, gracias. Y desde ahí entendí que el amor no era para mí.
4: Y a ti, Sandra.
3: La primera que te dijeron te amo.
0: No me acuerdo. Dice, bueno.
4: Te dijeron te amo, que mi esposa yo ponga.
0: Mira, no, yo recuerdo la primera vez que me dijeron te amo fue muy lindo.
3: Sí.
0: Sí, sí. ¿Cuándo fue? Se siente algo como en el estómago, porque uno está como chiquito. Siente eso cuando tú también tienes ese sentimiento. Exacto. Pues me imagino, ¿verdad? Pero fue muy bonito. Saludos para ti.
2: Mi primera vez fue en el 1994.
0: Tenía 5 años.
13: Yo tenía 2.
0: Yo no había nacido.
2: Que me amaba. Y ahí fue que me di cuenta que yo tenía amor con ella.
3: Mi primera vez no. Yo entendía que era un te amo, pero era un atraco.
4: ¿Cómo así?
0: No, sí, te amo a matar entre todos.
3: No, ya lo terminaste.
0: ¡Ay, no te creo! Ay,
4: mi primer te amo fue frustrante. Mi primer te amo fue frustrante, fue a los 18 años. 18 años, bueno, para mi cumpleaños, el mismo día que cumplí 18. Ella, wow, me dijo así. Ya yo vistiéndome, me dijo, te amo.
2: ¿Vistiéndote?
4: Sí, porque ya yo voy a cumplir mi 18, o sea que en los campos hay que entrenarse.
3: Sí, claro.
13: La primera vez que yo...
4: Ah, y yo le dije...
3: Mírense.
4: Perdón. Yo le dije, yo también te amo. Y me voy y me dijo, tú no me has pagado.
0: Ay, no.
3: Pero buen día.
14: Santiago es Santiago.
3: La ciudad corazón.
14: Todo va a depender, Boli, de la persona que envíe mensaje. Por ejemplo, si es la Pochi que lo manda, se lo va a creer porque la Pochi habla mucho y no sabe finalizar.
3: Pero yo no sabe quién es
14: Agüero.
0: Cállense. Deja que siga.
3: Lo tuyo es muy fácil de detectar.
4: ¿Qué? ¿Cómo así?
3: No te vayas, oye. Porque ella escribe corto. O sea, ella no escribe de un
4: listín. No, tipo breve, concisa.
3: Eso es la y escriben listines.
2: Ah, bueno, cierto.
13: Te das cuenta en sus captions.
3: Mañanero, buen día.
15: Oye, Boli, yo estoy que utilizo la IA hasta para no discutir con mi mujer, que le pregunto, ¿y cómo yo soluciono este problema con mi mujer? Me dice, no le haga caso, está loca.
3: Mañanero, buen día.
16: Sí, buen día. Yo estoy de acuerdo con la IA siempre y cuando tú escribas el texto y le digas que te lo corrija. Y otra cosa, diablo, cuál y con IA tú ya has logrado.
0: No, eso
2: no,
0: sí.
2: Bueno, no,
0: yo conozco, sí, eso sí.
3: Ese da buen debate. Vamos ahorita.
4: ¿El cuál?
3: Tráeme a la psicóloga para que la le.
4: Cuidado.
0: Dale.
3: Bueno. ¿Ustedes tienen un nuevo amor o están reciclando?
4: ¡Wow!
0: ¿Cómo así, viejo? ¿Ah?
3: Te lo explico.
4: Espérate. Es fluyente.
17: Viene el único bloque al que nos interesa meterle. 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El coordinador del Sol de la Mañana, Julio Martínez Pozo, pidió este jueves al presidente Luis Abinader actuar con cautela frente a las autorizaciones de los denominados bancos de préstamo tras la emisión del decreto 615-26 que declara de alto interés nacional y prioridad estratégica el combate al terrorismo medioambiental.
18: Tenga mucho cuidado, presidente, con eso de ponerse a autorizar bancos de préstamo, que entre otras cosas es autorizar a un contratista que se ganó una obra con unos precios determinados a que él entonces se coja los materiales él mismo de una loma y se gane ampliamente, aumente sus ganancias en contra realmente de la ley medioambiental. Eso es un subterfugio para esos fines, no es otra cosa. No, eso no es otra cosa que un subterfugio. Con eso hay que tener cuidado. Cada vez que le lleven una vaina que se llame banco de préstamo, ya usted sabe qué es lo que le están planteando. Ah, que tú, que tienes una obra, que tal, que la cotizaste a estos precios, ahora quiere que yo te autorice a comerte una loma sin ningún tipo de control para usar material y venderle material a Titi Mundati sin las autorizaciones medioambientales correspondientes. Medio Ambiente no está de acuerdo con eso.
12: Por otra parte, el Indotel informó que da seguimiento al incidente de exposición no autorizada de datos reportados por Claro Dominicana, que afecta a un grupo de clientes de servicios móviles individuales. En las internacionales, el empresario ecuatoriano Xavier Jordán, imputado como autor intelectual junto a otras personas del asesinato del candidato presidencial Fernando Villavicencio en el año 2023, fue detenido este miércoles por el Servicio de Inmigración en Estados Unidos. En otra información, el Papa León XIV volvió a advertir el miércoles contra la tentación de delegar en los algoritmos decisiones que competen únicamente a la responsabilidad humana, en un contexto de creciente inquietud para las derivaciones de la inteligencia artificial. Finalmente, el Club El Millón inició triunfante ante Bameso, a los que vencieron 79-74 en su accionar en el 50º torneo de baloncesto superior TBS Distrito 2026. Para más información, visite rccnoticias.com.do, tu periódico digital.
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2: El coordinador de Rumbo de la Mañana, Mario Herrera, consideró favorable que la justicia se mantenga independiente y exhortó al Poder Ejecutivo a actuar con claridad en las elecciones de los jueces de la Suprema Corte de Justicia.
3: Apoyo esa palabra del presidente. La justicia debe mantenerse independiente o, en su defecto, y es lo que yo más abogo, es a la honestidad política en la República Dominicana. ¿La colocación de los jueces son decisiones políticas? Sí. ¿Se van a hacer en consenso o se va a definir que el presidente de turno coloque su justicia? Lo que sea que entienda la clase política que se debe hacer, pónganse de acuerdo y transparéntenselo al pueblo. Porque ustedes no pueden obrar política y judicialmente de una forma legalmente, escribiendo y promoviendo y promulgando leyes que supuestamente ustedes van a cumplir y hacer cumplir para luego pasársela por donde no da el sol, engañando al pueblo dominicano. Propónganlo transparentemente. Miren, los jueces nosotros lo vamos a poner de acuerdo a lo que nos convenga.
2: Por otra parte, dos agentes penitenciarios resultaron heridos luego de ser atacados con una tijera por un interno del Centro de Corrección y Rehabilitación Anamuya en Higüey. La educación de unos 13 millones de niños de Nepal, Japón, Colombia, Venezuela, Indonesia y Filipinas se han visto afectada en los últimos meses por los grandes desastres naturales o relacionados con el clima que sufrieron esos países, informó la ONG Save the Children. En las internacionales, una jueza federal restringió los arrestos migratorios sin orden judicial en el sur de California y exigió a los agentes demostrar previamente que existe riesgo de fuga. Finalmente, en los deportes, la selección femenina de voleibol de la República Dominicana remontó ante Cuba y se impuso 3-1 para avanzar a las semifinales de la 23ª Copa Panamericana, que se disputa en esta ciudad bajo la organización de Norseca. Para más información, visite rccnoticias.com.do, tu periódico digital.
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2: Tras conquistar su cuarta corona en la Liga Diamante, la temporada para Marileidy Paulino no se detiene. El reto más inmediato de la Gacela de Nizao tras coronarse en Bruselas será el estreno del World Athletic Ultimate Championship, que se va a celebrar del 11 al 13 de septiembre en Budapest, Hungría. En dicha cita, que reúne únicamente a los mejores exponentes del atletismo mundial, Paulino disputará la semifinal el próximo viernes 11 de septiembre a la 1:38 de la tarde, hora de República Dominicana. La atleta llega como la absoluta favorita para avanzar a la final el próximo sábado y disputar el título, y si lo hace, se va a llevar un jugoso premio de $150,000. En la proyección de la temporada 2027, la dominicana se enfocará en tres grandes objetivos competitivos en dicho lapso. El primero será el circuito de la Liga Diamante 2027, donde buscará su quinta gema diamantina para ingresar al selecto grupo histórico de atletas con 5 más títulos de circuito global. Luego se va a enfocar en el Campeonato Mundial de Atletismo, donde Marileidy va a defender la corona mundial de los 400 metros planos en esa máxima cita de atletismo internacional. Finalmente vendrían los Juegos Panamericanos de Lima 2027, donde revalidará el título continental que conquistó en Santiago 2023 para mantener la hegemonía dominicana en el área. Manuel Reyes, RCC Deportes.
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1: El economista José Herrera explicó en El Sol de la Mañana las diferencias entre la estructura del endeudamiento de Estados Unidos y la República Dominicana al analizar el impacto que puede tener el aumento de las tasas de interés anunciado por la Reserva Federal estadounidense.
2: Lo que sucede es que en Estados Unidos el 76% de la deuda corresponde a ciudadanos norteamericanos. Y solamente un 24% corresponde a otros países fuera de los Estados Unidos, a diferencia de la República Dominicana, que casi igual, totalmente lo opuesto. Es decir, la deuda de la República Dominicana, es decir, la deuda pública consolidada, tiene un 76% de acreedores de otros países, mientras que solamente el 24% son deuda que pertenece a acreedores de la República Dominicana.
1: Por otra parte, el miembro del Comité Político del PLD, Andrés Navarro, expresó que la Junta Central Electoral, la Dirección General de Impuestos Internos y otras instituciones encargadas de controlar los recursos destinados a las campañas electorales no han hecho lo suficiente para garantizar la transparencia y el control de ese financiamiento.
3: Ni la Junta Central Electoral, ni Impuestos Internos, ninguna de las instituciones que operan el control de los fondos y el trasiego de fondos en ningún ámbito han dedicado tiempo y planteado mecanismos para que la norma o el aspiracional de la sociedad en materia de financiación de campañas electorales sea una realidad.
1: En tanto, el Ministerio Público solicitó prisión preventiva contra Johnny González, señalado como el responsable de perseguir y herir con un arma blanca a Gustavo Adolfo III Mejía Ricarriz durante un presunto intento de asalto ocurrido en el sector Serrayes, Distrito Nacional. En las internacionales, Estados Unidos y China mantienen una creciente rivalidad por el liderazgo en inteligencia artificial, mientras aumentan los llamados a establecer mecanismos de cooperación que permitan reducir los riesgos asociados al desarrollo de esa tecnología. Finalmente, en los deportes, Drew Gilbert conectó un jonrón de 2 carreras en la 10ª entrada y los Gigantes de San Francisco obtuvieron la victoria 6-5 sobre los Cardenales de San Luis. Para más información, visite rccnoticias.com.do, tu periódico digital.
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1: El meteorólogo Jim Suriel reportó en el matutino de la 91.3 que a partir de las 2 de la tarde aumentará la nubosidad y las lluvias debido a los efectos de una onda tropical que se encontraba sobre Puerto Rico y que se combinará con la vaguada que afecta al país. Por otra parte, el presidente Luis Abinader encabezará este jueves una sesión del Consejo Nacional de la Magistratura que se realizará de manera virtual con el objetivo de continuar el proceso de preselección de postulantes para integrar la Suprema Corte de Justicia. En tanto, un interactivo en el Mañanero reportó la presencia de un hoyo en la carretera que comunica a Las Terrenas con Sánchez en la provincia de Samaná.
2: La carretera a Las Terrenas Sánchez, pequeño orificio, ya va por casi un derrumbe. Creo que las autoridades competentes se hagan responsables de evitar que esto se haga un poquito más caótico.
1: En las internacionales, Nepal añade 1,000 nuevos desaparecidos para un total de 6,000 a 3 semanas de la riada. Finalmente, en los deportes, el astro del soccer Lionel Messi marcó su gol número 100 con el Inter Miami gracias a un tanto de cabeza que abrió el marcador en el torneo Campeones Cup, en un encuentro que enfrentaba el actual ganador de la MLS con Cruz Azul. Para más información, visite rccnoticias.com.do, tu periódico digital.
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4: Julio Rodríguez hace historia en el béisbol de Grandes Ligas con los Marineros de Seattle. El toletero dominicano se convirtió en el único jugador en la historia en conectar 20 o más cuadrangulares y robarse 20 o más bases en cada una de sus primeras 5 temporadas. Es un hecho histórico que adquiere más connotación cuando uno revisa la historia y se da cuenta que jugadores como Roberto Clemente, Willie Mays, Ricky Henderson ni Barry Bonds pudieron lograrlo. Enhorabuena para el dominicano Julio Rodríguez, convirtiéndose en el único jugador en la historia del juego en hilvanar 20 o más cuadrangulares y 20 o más robos en cada una de sus primeras 5 temporadas. Manuel Reyes, RCC Deportes.
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1: El rector del ITLA, Jimmy Rosario, informó en el rumbo de la mañana que buscan duplicar la matrícula de estudiantes en las áreas de ciberseguridad y desarrollo de software, las de mayor demanda. Sin embargo, señaló que actualmente solo cuentan con capacidad para admitir unos 1,000 estudiantes nuevos.
2: Es una disposición del presidente de que nosotros para el próximo año dupliquemos a 14,000 o 15,000 estudiantes. ¿Y cómo lo vamos a hacer? La pregunta. Primero, ya pedimos un poco más de presupuesto porque el presupuesto del ITLA siempre ha sido un poco limitado. Segundo, vamos a ampliar la educación a distancia. Ha quedado demostrado, sobre todo en tecnología, la educación a distancia fortalecida con los seguimientos necesarios y la calidad no puede estar en juego. Funciona bien.
1: Por otra parte, el Frente Amplio advirtió sobre las consecuencias económicas y sociales que tendría la eventual derogación del decreto 693-24 al considerar que una apertura abrupta del mercado podría poner en riesgo la producción nacional de arroz, miles de empleos y la seguridad alimentaria de la República Dominicana. En tanto, agentes de la Policía Nacional intervinieron para evitar que dos hombres fueran linchados por moradores de la comunidad en Baní luego de robar supuestamente plátanos y guineos en una finca. En las internacionales, el presidente argentino Javier Milei envió este jueves al Congreso el proyecto de ley de defensa de la soberanía nacional con el que busca endurecer las sanciones contra quienes exploten recursos naturales sin autorización en las Islas Malvinas y sus espacios marítimos. Finalmente, la docena de conciertos que Shakira ofrecerá en Madrid generarán un gasto directo asociado de entre 150 y 200 millones de euros, según el economista Albert Guibernau. Para más información, visite rccnoticias.com.do, tu periódico digital.
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1: El presidente de la Opción Democrática, José Horacio Rodríguez, demandó en A Diario al presidente Luis Abinader sopesar la posibilidad de dejar sin efecto el decreto que establece un arancel de 99% al arroz procedente de Estados Unidos.
2: Desde Opción Democrática, exigir al gobierno que defienda a los productores nacionales de arroz, que no permita, que no ceda ante esas presiones y que se negocie lo que haya que negociar, pero que no se comprometa nuestra soberanía alimentaria, que es lo que está en juego. Y aquí en este momento importante de la patria, en estas coyunturas, es que quienes se ven, quiénes son realmente traidores y quiénes somos realmente patriotas comprometidos con defender el interés nacional.
1: Por otra parte, fue aplazada para el próximo martes la medida de coerción contra Johnny González, imputado por la agresión contra el joven Gustavo Adolfo III Mejía Ricard Riz durante un asalto en el sector Serrayés del Distrito Nacional. En tanto, el diputado de la Fuerza del Pueblo, Carlos de Pérez, denunció que jóvenes dominicanos estarían siendo captados mediante falsas ofertas de trabajo y trasladados a Rusia, donde, según sostiene, les retienen sus pasaportes y terminan siendo utilizados en guerra contra Ucrania. En las internacionales, al menos 8 estudiantes de uno de los liceos navales de la Armada peruana fueron detenidos por presuntamente estar vinculados en la violación grupal a otro adolescente de un grado escolar menor, según informaron medios locales. Finalmente, la selección dominicana U15 acelera su preparación para la Copa Mundial de México, que se disputará del 25 de septiembre al 4 de octubre en Cancún, México. Para más información, visite rccnoticias.com.do, tu periódico digital.
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corillo va para todos los amigos presentes. Para Javi Hermoso, mi amigo Junior. Es más, para todo el mundo vamos a hacer el corillo, muchachón. El que dice así, right now.

0: Es que son buenas ellas.
1: Pero muy buenas, Jova.
2: Y más si son de aquí.
0: Y si son solteras, mejor todavía. ¿Eh? ¿Hay mujeres solteras esta noche? ¿Dónde están las solteras?

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6: La temporada de Rafael Devers sigue viento en popa y su bate ha silenciado cualquier tipo de crítica que se le hizo al inicio de temporada. No es solamente que va rumbo a los 40 cuadrangulares, sino que su temporada ha sido histórica con respecto a los Gigantes de San Francisco. Devers se convirtió en apenas el tercer jugador de esa franquicia en su historia en conectar 6 cuadrangulares y recibir 7 boletos en un lapso de 6 partidos. Además, Devers está buscando completar el 40-40, 40 o más cuadrangulares y 40 o más dobles, una cifra que nunca alcanzó en una misma temporada la leyenda Barry Bonds. Sin dudas, Rafael Devers es el ejemplo vivo de que no es cómo se inicia, sino cómo termina. Manuel Reyes, RCC Deportes.
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los presuntos delincuentes que han caído abatidos en una semana durante alegados intercambios de disparos con agentes de la Policía Nacional en distintos puntos del país. Tres de ellos en las últimas 24 horas, de acuerdo con los reportes suministrados por la institución. Vean cuánto vaya. 14 presuntos delincuentes ultimados por la policía en la última semana. ¡Ay, mi madre! Y así siguen los muchachones delinquiendo y robando y atracando y bueno.

de Barcelona, España, junto a su niña Lucía y sus niños Alex y Max. También su esposa Melissa. Saludos para su padre Cueto en Mao. Él nos escucha desde Barcelona, España, junto a su familia, y su padre Cueto está desde Mao, provincia Valverde, de la provincia.

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2: El coordinador del Sol de la Mañana, Julio Martínez Pozo, pidió este jueves al presidente Luis Abinader actuar con cautela frente a las autoridades de los denominados bancos de préstamo tras la emisión del decreto 615-26 que declara de alto interés nacional y prioridad estratégica el combate al terrorismo medioambiental.
3: Tenga mucho cuidado, presidente, con eso de ponerse a autorizar bancos de préstamo. Que entre otras cosas es autorizar a un contratista que se ganó una obra con unos precios determinados a que él entonces se coja los materiales él mismo de una loma y se gane ampliamente, aumente sus ganancias en contra realmente de la ley medioambiental. Eso es un subterfugio para esos fines, no es otra cosa. No, eso no es otra cosa que un subterfugio. Con eso hay que tener cuidado. Cada vez que le lleven una vaina que se llame banco de préstamo, ya usted sabe qué es lo que le están planteando. Que tú, que tienes una obra, que tal, que la cotizaste a estos precios, ahora quiere que yo te autorice a cometer una loma sin ningún tipo de control para usar material y venderle material a Titi Mundati sin las autorizaciones medioambientales correspondientes. Medio ambiente no está de acuerdo con eso.
2: Por otra parte, el abogado Alberto Tavares llamó este jueves al Instituto Nacional de Tránsito y Transporte Terrestre a cumplir de manera inmediata la sentencia del Tribunal Constitucional que declara inconstitucional la renovación por 2 años de la licencia de conducir a las personas de 75 años de edad en adelante. En tanto, el presidente del Observatorio de Áreas Protegidas, Luis Carvajal, advirtió este jueves sobre la frecuencia, extensión y recurrencia de los incendios forestales y alertó que constituye una emergencia ambiental que exige respuesta inmediata de las autoridades del gobierno. En otra información, el Servicio Nacional de Salud informó que ofreció 42.011.203 servicios de salud entre enero y agosto de este año, de los cuales 34.573.131 corresponden al nivel especializado y 7.438.072 al primer nivel de atención. Finalmente, Estados Unidos hundió este miércoles una estación flotante de reabastecimiento que, según el Comando Sur, apoyaba operaciones de narcotráfico en el Pacífico Oriental y estaba vinculada a la organización criminal ecuatoriana Los Choneros en una nueva operación coordinada con Ecuador. Para más información, visite rccnoticias.com.do, tu periódico digital.
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3: ¡Hey, mujeres! ¡Hey, señorita!

competencia por convertirse en la capital potencia mundial en el desarrollo de la inteligencia artificial, la IA, una tecnología considerada estratégica para sus aplicaciones económicas, militares y geopolíticas. Estados Unidos y China se disputan el control de la inteligencia artificial. Y ahí yo no les podría decir cuál va a ganar, porque son dos grandes potencias en este tema de la inteligencia artificial. Creo que me inclino un chin más por lo de los ojos chiquitos.

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2: El abogado Jaime Sr. Fernández dijo en el matutino de la 91 que no fortalece la democracia que los partidos minoritarios se limiten a buscar acuerdos o alianzas con partidos políticos mayoritarios sin fines particulares.
3: O sea, yo creo que no fortalece la democracia ni el sistema de partidos políticos tener una multiplicidad de partidos cuya única función es ser un aliado, y digo aliado entre comillas, sí, totalmente, con de los partidos grandes y buscar y negociar.
2: Por otra parte, el Ministerio de Salud promueve atención integral para niños, adolescentes y jóvenes sobrevivientes de cáncer infantil. En tanto, el Centro de Operaciones de Emergencias COE informó este jueves que mantiene 3 provincias en alerta amarilla y 6 en alerta verde debido a las condiciones meteorológicas asociadas a una vaguada que interactúa con los efectos del viento del este. En otra información, la Policía Nacional junto al Ministerio Público desmantela laboratorio clandestino y ocupa más de 10.000 litros de bebidas alcohólicas adulteradas. Finalmente, en las internacionales, la administración del presidente de Estados Unidos, Donald Trump, informó este jueves que autorizó a la delegación iraní, liderada por el presidente, a viajar a Nueva York para participar la próxima semana en la Asamblea General de la ONU, una visita que tendrá lugar en plena guerra entre Washington y Teherán. 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
9: Tras conquistar su cuarta corona en la Liga Diamante, la temporada para Marileidy Paulino no se detiene. El reto más inmediato de la Gacela de Nizao tras coronarse en Bruselas será el estreno del World Athletic Ultimate Championship, que se va a celebrar del 11 al 13 de septiembre en Budapest, Hungría. En dicha cita, que reúne únicamente a los mejores exponentes del atletismo mundial, Paulino disputará la semifinal el próximo viernes 11 de septiembre a la 1:38 de la tarde, hora de República Dominicana. La atleta llega como la absoluta favorita para avanzar a la final el próximo sábado y disputar el título, y si lo hace, se va a llevar un jugoso premio de $150,000. En la proyección de la temporada 2027, la dominicana se enfocará en tres grandes objetivos competitivos en dicho lapso. El primero será el circuito de la Liga Diamante 2027, donde buscará su quinta gema diamantina para ingresar al selecto grupo histórico de atletas con 5 más títulos de circuito global. Luego se va a enfocar en el Campeonato Mundial de Atletismo, donde Mary Lady va a defender la corona mundial de los 400 metros planos en esa máxima cita de atletismo internacional. Finalmente vendrían los Juegos Panamericanos de Lima 2027, donde revalidará el título continental que conquistó en Santiago 2023 para mantener la hegemonía dominicana en el área. Manuel Reyes, RCC Deportes.
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1: Bueno, el Centro de Operaciones de Emergencias, COE, mantiene dos provincias y el Distrito Nacional en alerta amarilla y seis provincias en alerta verde, debido al informe del Indomet, que establece que permanece una vaguada que interactúa con los efectos del viento del este. Bueno, las provincias que están en alerta amarilla son provincia Santo Domingo, Distrito Nacional y San Juan. Las provincias que están en alerta verde son Monte Plata, Valverde, Atomayor, La Altagracia, San Pedro de Macorís y La Romana. Aunque en Santiago no ha llovido con intensidad, en gran parte de Santiago no ha llovido con fuerza, en Santo Domingo en el día de ayer llovió que hubo hasta inundaciones. Bueno, está dentro de las provincias en alerta amarilla. Ojalá y aquí pase lo mismo.

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0: es el patrón por la bacana.
1: ¿Por qué se aplaude hoy, don Glenn?
0: No sé.
1: ¿Su último día laboral?
0: Ah, ese es su último día de trabajo.
2: No, mañana viernes, queda un día.
1: Para él es
0: por eso está aplaudiendo.
2: Buenas tardes, amigas.
1: Saludos, buenas tardes.
2: Amigos, ¿qué tal? Sean bienvenidos todos y todas a la presentación del patrón de la tarde en el día de hoy. Ya son las 4:32 minutos de la tarde. Estaremos hasta las 7 de la noche, no sé los demás, yo estaré hasta las 7. Acompañando noticias, comentarios, análisis y la entrevista. Muchas informaciones.
0: Todo.
2: Hoy es jueves, contamos a 17 de septiembre del año 2026. Hoy es Día Mundial de la Seguridad del Paciente, don Jaime.
0: Sí.
2: Es una disciplina contemplada en la atención a la salud, que surgió debido a la evolución de los sistemas de atención de salud y el incremento en la cifra de daños a pacientes ocurrida en centros sanitarios. También hoy es Día Internacional de la Música Country. Cualquiera creería la música country sería originaria de Estados Unidos y no, viene de Gran Bretaña y otro punto de Europa. Se celebra, es un género musical popular que nació en las regiones rurales del sur de Estados Unidos en la década de 1920. Combina la música folclórica de inmigrantes europeos, principalmente de Irlanda y Gran Bretaña, con género afroamericano, con el buen gospel. Es el Día Internacional de la Fiebre Mediterránea Familiar. ¿Qué es eso? Es una enfermedad autoinflamatoria, rara, pero debilitante, que se caracteriza por la aparición de episodios recurrentes de fiebre, dolor abdominal intenso y en algunos casos inflamación de las articulaciones y membranas serosas como las que recubren los pulmones y el corazón. Buenas tardes, sean bienvenidos.
3: Buenas tardes a los oyentes de La Bacana. Comenzamos el patrón de la tarde de este jueves. Todas las informaciones a partir de este momento con un cambio, ¿no?, que tiene que ver con la proyección del Instituto Dominicano de Meteorología, que ahora nos dice que hasta el 22 de este mes tendremos temperaturas, tendremos un calor extremo. Oiga, con temperaturas que alcanzarían 37 grados a raíz de la proyección de las lluvias, porque continúa lloviendo también en provincias y municipios del país. Se pensó también que vendría una mejoría en las temperaturas, pero ocurre que no, que este nuevo informe del Instituto Dominicano de Meteorología dice que del 16, que fue ayer, hasta el 22, tendremos temperaturas altísimas. Es decir, lo mismo que ha estado viviendo el país en las últimas semanas, no hay cambios en ese aspecto. Así es que fuertes temperaturas hasta el 22 de este mes.
2: Bueno, Cuba hizo un esfuerzo hoy por tratar de mejorar la economía. Dispuso billetes, don Jaime, de 10 mil y 20 mil pesos cubanos. Sin embargo, los cubanos siguen teniendo salario, un profesional, un médico de 18 a 20 dólares, un profesor, unos 15 a 16 dólares, y la persona que recibe una ayuda para el mes completo de 5.900 pesos, menos de lo del billete que están estableciendo en este momento. No se sabe cómo Cuba va a salir de esta situación, tiene pocas opciones en este momento, porque siempre Cuba se estaba amarrando a alguno de los países que lo amparara, como la Federación Rusa, que se desplomó, Venezuela, y algunos otros países que le han parado, le han amparado y le han dado ayuda. Sin embargo, ahora está realmente en una situación completamente difícil y a la deriva. La única opción que tiene en este momento, tienen dos caminos: o sigue complicando esta la situación y se mueren de hambre, o ceden a la presión de Estados Unidos. Esta última, por el orgullo de la Revolución Cubana, es muy difícil que ellos cedan a esa parte, se van a morir de hambre mejor. Y la situación es que debieran pensar en los 10 millones de cubanos en vez de los 200 cubanos que manejan el Partido Comunista y que dirigen el país.
3: La lista que ha dado a conocer el presidente de los Estados Unidos, Donald Trump, en relación a los países que son puentes, que son utilizados como transporte para grandes cantidades de estupefacientes, de drogas, Esa lista no debería de ser sorpresa en lo que tiene que ver con la República Dominicana, ¿verdad? La única sorpresa que yo veo en este informe con 23 países es el cambio que dice el presidente Donald Trump existe en este momento con Venezuela. Ha dicho que la captura del presidente Nicolás Maduro ha cambiado todo el panorama en lo que tiene que ver con el narcotráfico, el narcoterrorismo en Venezuela, y que hay una notable mejoría. Y entonces coloca a la República Dominicana, o mantiene a la República Dominicana en esa lista, ¿no?, en la que Estados Unidos señala que son utilizados para el tránsito de drogas de manera importante, y como productores de drogas ilícitas. Es claro que en el caso de la República Dominicana no existe eso de país productor de estupefacientes. Lo de la República Dominicana todos sabemos, porque lo vemos prácticamente todas las semanas con las actuaciones del Departamento Antidrogas de los Estados Unidos, la Dirección Nacional de Control de Drogas y el Ministerio Público. ¿Qué es lo que ocurre todas las semanas? La incautación de grandes cargamentos de drogas. E incluso, en el día de ayer, el Ministerio Público y la Dirección Nacional de Control de Drogas dieron a conocer una operación LM2. Y entre las cosas que se incautaron incluyó 168 kilos de cocaína en el municipio de Villa Vázquez, en la provincia de Montecristi. Y entonces está claro que la República Dominicana, el territorio de la República Dominicana, es utilizado de manera intensa como puente para llevar grandes cargamentos de drogas a Estados Unidos y a Europa. Eso no es nuevo. Y entonces en la lista está Afganistán, está Bahamas, está Belice, conocidos por nosotros Bolivia, está China, está Colombia, está Costa Rica, está la República Dominicana, Ecuador, El Salvador, está Guatemala, Haití, Honduras, Jamaica y Nicaragua, está México, y se destaca, además de Perú, se destaca la mejoría en lo que tiene que ver con Venezuela y el narcotráfico. Para mí eso no es sorpresa. Por supuesto, los medios de comunicación tienen que darle una gran cobertura. Ay, los titulares son: Estados Unidos mantiene a la República Dominicana en la lista de los países que son utilizados como tránsito de grandes cargamentos de drogas y como productores, porque la lista está dividida en dos: una parte de los países son productores y otros son utilizados como tránsito. Así que eso no es sorpresa, porque eso lo vemos, reitero, prácticamente todas las semanas, cómo descubrimos grandes cargamentos. Y esos son los que se descubren, porque todos sabemos que la inmensa mayoría de esos cargamentos logran burlar la vigilancia de las autoridades, y por tanto logran esos cargamentos de drogas de llegar a Estados Unidos y a Europa.
2: Estados Unidos tiene ahora muchas razones para estar satisfecho con Venezuela. Tienen el control del petróleo, el control del gobierno, pero además lograron apresar, con la colaboración también del gobierno venezolano, al empresario colombiano Alex Sa, que es señalado como el presunto testaferro de Nicolás Maduro, quien se declaró, en principio dijo que no, pero después se declaró culpable de conspiración y lavado. La declaración que cambió su postura, culpable de cargo, blanqueo, transacciones financieras ilícitas. Se comprometió a entregar 195 millones de dólares obtenidos mediante redes de corrupción y a dar todas las informaciones que le pide Estados Unidos. Y además, ser testigo en contra de Nicolás Maduro. Si Estados Unidos no tenía un testigo fuerte, este señor Alex es el testigo fuerte. Por eso Estados Unidos está también con Venezuela. Venezuela no es nada ahora, aunque, como dice Juan, es la realidad. La República Dominicana no desde ahora ha sido puente de narcotráfico, pero el país está dando respuesta, está agarrando los grandes cargamentos. No sabemos cuántos se van.
0: ¿Cuál es el país que no es puente de las drogas?
2: Hay otros que no son puentes, son productores.
0: Bueno, productores, consumidores, como Estados Unidos, que sí, es el principal consumidor. Pero el ejemplo, Europa. En Europa no hay un país que no esté cundido de drogas.
2: ¿Y la consumen?
0: No hay un país. No, y algunos no lo consumen. Tienen con su consumidor.
2: Su legislación tiene algunas... diríamos tolerancia.
0: No, pero esto no es por tolerancia, esto es que hay mafias de la droga que le permiten en todos los países, en Alemania, en Inglaterra, en Holanda,
2: le permiten unos gramos de consumo.
0: Sí, porque depende si cuando es para su consumo personal hay leyes que son más benignas. Pero hablamos de grandes cantidades, de esos grandes puertos que hay en Europa.
3: Los intereses de Estados Unidos no son de estar con ese combate al narcotráfico como promueven, porque ya se están entendiendo con Venezuela, tienen el control de la industria petrolera, sí, están de paños y manteles, sí, ahora con lo que queda ahí del chavismo.
2: Hasta los terremotos.
3: Recuérdese que anteriormente ofrecieron $25 millones por el que ofreciera información que permitiera capturar a Diosdado Cabello, que era el que acusaban de ser el gran narcotraficante de los Estados Unidos. Y sigue ahí, Estados Unidos con el control de Venezuela. Y él sigue ahí como ministro de Interior. Estados Unidos logró su propósito y ahora está aplaudiendo la colaboración de Venezuela.
0: No es fácil. Entonces, algunas de las noticias, no es solo en República Dominicana, así se reclutan latinos para la guerra de Ucrania bajo falsas ofertas. Punta Catalina aclara aumento de gastos operativos, fue por trabajo de mantenimiento y reparación. Una unidad

0: ¿Quién era y de qué murió la actriz y presentadora de televisión Elizabeth Ruiz? Padre de joven herido en Serrallés, fue un atraco al azar y lo demás son especulaciones. Imputado de herir a joven en Serrallés, pide aplazar coerción porque su pareja sale de prisión.
1: Ella le va a conseguir a él, cuando salga de prisión, la forma para que él salga.
0: ¿Le va a conseguir el abogado?
1: Sí, el abogado.
0: ¿Le va a pagar el abogado?
1: Sí, para eso él quiere que entonces reenvíen su causa.
0: ¡Oh, qué maravilla! A 6 días de salir de prisión, es buscado por matar hombre en autopista Duarte. Hallan cadáver descompuesto de hombre dentro de una pared en un negocio de pacas en Herrera. Esa es vieja. La inflación obliga a la Reserva Federal de Estados Unidos a aumentar las tasas de interés. Alfonso Rodríguez conmueve con un mensaje a su hijo tras la muerte de Elizabeth Ruiz. De Dajabón a Chile, las fronteras se endurecen ante las nuevas amenazas. El Papa León advierte que la IA, la inteligencia artificial, deshumaniza las relaciones. Lula da Silva, el presidente de Brasil, dice que irá a la ONU a decirle a Trump que no se meta, que no se meta en las elecciones brasileñas. El Congreso de Estados Unidos aprueba ley de sanciones contra Rusia e Irán. Donald Trump amenaza a la Unión Europea con represalias por su plan de asociación con Canadá. Residente afirma que Puerto Rico es el proyecto más complejo y retante de su carrera. Puerto Rico es un espectáculo. Lula dice que Flavio Bolsonaro no va a escapar de la justicia por el caso Master. En béisbol, dinastía en el oeste, los Dodgers conquistan su 5º título divisional consecutivo. El petróleo de Texas registra un ligero descenso con la vista puesta en Arabia Saudí. De la Espriella, el nuevo presidente de Colombia duda de la representatividad de las organizaciones indígenas de Colombia. En cine, La Bola Negra, la película seleccionada para representar a España en los premios Oscar. Redes sociales cambian el consumo de noticias y la credibilidad gana valor en medios tradicionales. La policía ultima a 2 hombres que vincula con tiroteo en el que mataron a Didi Glow en Boca Chica. Reducir vehículos privados y endurecer sanciones, retos para mejorar el tránsito en RD. Tribunal Constitucional llevará a debate el uso de la IA para juzgar en su 6º Congreso. Estados Unidos y China debaten entre la cooperación y la rivalidad en la carrera por la inteligencia artificial. Aplazan para octubre audiencia preliminar por muerte de conductor de camión recolector de basura en Santiago. Arrestan a canadiense con 14 paquetes de presunta cocaína en el aeropuerto de Punta Cana. Apresan a 2 hombres en Vicente Noble, ocupan dinero, drogas y una balanza. Familia de Gustavo Mejía Ricard aguarda valoración médica para posible regreso a casa.
1: Bueno. El periódico El Día trae como noticia principal alerta por supuesta filtración de 10.000 registros del sistema de denuncias de la Policía Nacional. Y dice que el mismo usuario identificado como Harold1488, quien hace varios días difundió la filtración de datos de Claro Dominicana, alertó ahora sobre la presunta exposición de unos 10.000 registros del sistema policial de gestión de denuncias de la Policía Nacional que habrían sido extraídos del sistema y publicados en Internet. Y esta información fue recogida en una alerta de amenaza difundida por la cuenta BCR Radar a través de X, antigua Twitter, que señala que el supuesto actor habría publicado en canales clandestinos una muestra de los registros acompañada de un enlace de descarga a través de la plataforma GoFil. De acuerdo con la publicación, los datos estarían relacionados con el sistema utilizado por la Policía Nacional para la recepción y gestión de denuncias ciudadanas. La información incluye una captura de pantalla que muestra el escudo de la institución, el interfaz de ese departamento de gestión de denuncias y datos que vincularía al usuario con una muestra fechada el 17 de septiembre de 2026, o sea que eso fue casi ahora mismo. Entonces dicen que la autenticidad de los registros, el número exacto de datos comprometidos y la existencia de una intrusión en los sistemas de la Policía Nacional.

0: aún no han sido confirmados de manera oficial, pero andan circulando.
1: Mira, los jóvenes que murieron en un supuesto intercambio con la policía, quienes perseguían, son Michael Junior Rodríguez Peguero, alias Michael Peluche, y la otra persona es conocida solamente como Angel. Uno se entregó, utilizó a alguna persona de la comunidad para entregarse. La mayoría han sido encontrados en los Farallones, en otro barrio, ahí desde la capital dominicana. La policía le está persiguiendo y son muchachos de esos barrios. Fuera bueno que los familiares contribuyeran a que se entreguen, porque la búsqueda está siendo un poco complicada y es probable que donde tengan un encuentro con la policía lo van a lamentar. Lo van a lamentar porque aquí la policía está tratando de resolver esta situación, porque la verdad es que cuando la policía le da para abajo a un par de delincuentes, la situación se calma. Es lamentable que uno diga esto, pero se calma, la delincuencia se marcha, se traslada, se detiene. Pero cuando la policía no actúa de esa manera, que es un poco más pasiva, pues aumenta la situación de inseguridad y de riesgo. Es una situación que así es que tenemos, es como una especie de vicio que tenemos, que no solucionamos en realidad el problema, sino que se queda latente. Pero es una pena que jóvenes entre 22, 20, entre 20, 20 a 26 años tengan que morir de esa manera porque dedicaron su vida a la delincuencia, a la vida fácil para vivir y no se dedicaron a estudiar, ni a producir, ni a trabajar de ninguna manera.
2: Pero la verdad es que a la policía la tienen trabajando, a la policía la delincuencia la tiene bien ocupada. El que está viendo la labor intensa del vocero de la institución, Diego Pesqueira, se puede dar cuenta de que la policía, ¿ah?, está en una situación de desafío en este momento, porque mientras más casos resuelve, mientras más casos, por ejemplo, mientras más bandas desmantela, mientras más jóvenes mata, entonces lo que se está viendo es que más agresiva luce la delincuencia. Entonces, la policía en este momento tiene un trabajo que es verdaderamente difícil, agotador, muy fuerte, porque primero tiene una presión con la exigencia de patrullaje intenso, labor preventiva, y entonces también tiene este problema encima de los hechos delictivos, hechos criminales, ¿no?, hechos que escandalizan, y está sometido a un gran fuego cruzado en este momento. La Policía Nacional no da abasto, no alcanza. Esta mañana hubo una amplia entrevista, ¿verdad?, de Diego Pesqueira en la revista de Jaime Tomás, en la parte de la entrevista, y él tuvo que ofrecer explicaciones de muchísimos casos que se presentan en este momento y que acaparan la atención y la cobertura y la preocupación de los medios de comunicación y de la población, y en todos los medios de la capital, también llamándolo por teléfono para que haga explicaciones sobre hechos que están ocurriendo. Es decir, la policía está en una situación que no da abasto en este momento. Reclamos de que actúe con contundencia, pero a la vez reclamo de que la labor de patrullaje y de prevención sea reforzada. Y entonces, todos encima de la Policía Nacional, esa es la gran verdad. Y la institución no está en capacidad de estar de manera permanente en todos los lugares para evitar todos estos hechos que están ocurriendo. Ese caso de Boca Chica, por las características y por los jóvenes involucrados, es un caso estremecedor. Y ver el gran protagonista del grupo que disparó contra esas personas, un muchacho de nada, pero por Dios, es una situación de descontrol que tiene la policía encima en este momento.
3: Muy bien, entonces, comerciantes piden mayor regulación por competencia desleal de negocios chinos. Acusado en caso Gustavo Adolfo Mejía Ricard pidió aplazar la audiencia porque esposa sale de prisión y se lo concedieron eso.
0: No, todavía están en proceso.
3: La audiencia se aplazó luego de que el propio acusado solicitara que la vista no se conociera este día, ya que su esposa salía de prisión y le gestionaría los presupuestos para obtener su libertad. No sé a qué se refiere, como presupuestos.
1: Los presupuestos son el arraigo. Ella es que le va a preparar el arraigo de lo que indica que él.
0: Entonces la esposa está presa.
1: Si la dejaría en libertad, no huiría porque tiene arraigo. ¿En qué pensar?
3: ¿Y cuál arraigo tiene?
1: Bueno, se lo hacen, lo inventan, se busca una persona que supuestamente le va a dar empleo.
3: Que un tipo que cometió este acto no merece que le crea a la justicia, tiene que seguir su proceso normal.
1: Sí, pero tiene derecho a presentar eso.
3: Bueno, pero eso es un problema de él, que lo presente cuando lo tenga.
1: Bueno, lo que pasa es que sus abogados se lo piden. Si el juez le concede ese tiempo, bueno, pues ellos lo hacen. Si no, hubiesen tenido que prepararlo a toda carrera ahí. Es un asunto de lo que el juez decidió exacto, posponer la
3: tarjeta. El tipo dice que su esposa sale hoy de prisión.
1: Sí, porque
3: y ella es la que va a gestionar los presupuestos para obtener mi libertad.
1: Claro, pues son dos joyitas.
0: Señores, hay que ver por qué está presa la esposa, eso hay que verlo ahora. Señor.
3: La verdad que hay que ver cosas.
1: No, es terrible.
3: Dice Manuel García, quien junto a Ingrid Hidalgo representa al padre del joven agredido, Gustavo Mejía, cuestionó el planteamiento del imputado al considerar contradictorio que una persona acusada de intento de homicidio esperara la salida de prisión de su esposa para gestionar los recursos de su defensa. El jurista afirmó que a González se le va a aplicar todo el peso de la ley. Adelantó que la audiencia de prisión preventiva se conocerá el próximo martes. Asimismo calificó los hechos como propios de una hiena y pidió a la justicia aplicar la pena máxima. Es imposible que una persona apuñalara a una persona que no le ha hecho nada. Ese señor debe ser apartado de la sociedad y la justicia aplicarle el máximo de la pena, sostuvo García. El máximo son 40 años, ¿verdad?
1: Bueno, hay cúmulo de pena ahora.
3: Bueno. De acuerdo con la investigación, la madrugada del 12 de septiembre del 2026, a bordo de una motocicleta marca X1000, modelo CG200, ¿a quién diablo le importa esa cosa? El imputado interceptó a Mejía Ricard Riz cuando este llegaba a su residencia y le exigió: entrégame todo. La solicitud de medida de coerción presentada por el procurador fiscal adscrito al Departamento Investigativo de Crímenes y Delitos contra la Persona, homicidios del Distrito Nacional, establece que la víctima logró entrar al lobby de la torre donde reside, pero fue perseguido por el imputado, quien lo alcanzó y le ocasionó múltiples heridas con un arma blanca tipo cuchillo.
1: Hirió también al vigilante, don Jaime.
3: Durante el ataque también resultó herido Augusto González Rodríguez, encargado de seguridad del edificio, quien intentó intervenir al escuchar los gritos. Tras el hecho, el imputado huyó en la motocicleta. Y yo pregunto, ¿y ese seguridad estaba desarmado, era?
1: Me parece que fue sorprendido ahí.
3: Mejía Ricard Liz fue trasladado a un centro de salud. Esos seguridad, la mayoría están de como los espantapájaros en las cosechas. El Ministerio Público informó que mediante el levantamiento de cámaras de seguridad logró trazar la ruta de escape del imputado hasta su residencia, ubicada en el sector Capotillo. En un allanamiento realizado el 14 de septiembre en esa vivienda, las autoridades ocuparon un cuchillo y otros objetos presuntamente utilizados para cometer el hecho, además de la motocicleta usada en la huida. González, acusado de violar los artículos 14, 46, 47, 91, 225, numerales 1, 4 y 6, el 226, numerales 2, 3 y 4 y 228 del Código Penal, así como los artículos 83 y 86 de la ley número 631-16 sobre control y regulación de armas, municiones y materiales relacionados. Yo lo que me pregunto, porque después de esto, de este hecho, uno se pregunta, ¿cómo es posible que un joven capitaleño no escuchara la motocicleta a esa hora, 3:30 de la mañana, cuando el tipo llegó junto con él? Y bueno, yo no entiendo cómo sucede eso. Porque yo cuando oigo un motor, aunque sea a las 12 del día, me pongo chivo.
0: Sí, pero en el video se ve que el muchacho corre cuando...
3: Sí, él corrió, pero sí. El tipo le dio alcance.
0: Ahora, lo difícil es cómo él deja su vehículo tan lejos de la entrada de su casa.
3: No, bueno, no tenía parqueo dentro del edificio, porque parece que papá y mamá y todo el mundo ocupaban los parqueos. Y él tenía que estacionarse fuera. Sí. Pero bueno.
2: Parece que hay un parque ahí en la, frente a la torre de apartamentos. Uh-huh. Y muchos de los que viven ahí, porque el papá dice que no es exclusivamente su hijo, sino que muchos de los que viven en esos apartamentos estacionan
3: sí, ahí. Sí, porque no hay parqueo suficiente para la familia, porque quizás papá y mamá tienen... Si es un rico, el apartamento puede tener 3 estacionamientos, no más de ahí. Entonces el de papá, el de mamá, el de una hembra, pues ya el varón tiene que dejarlo fuera. Pero bueno,
2: ahí influye, Jaime Tomás, también los apellidos, en ese caso, para el impacto mediático, bueno, los apellidos de los involucrados.
3: Yo lo que quisiera saber, que la Junta me aclarara a mí, si ese muchacho, ese apellido, tiene 3 apellidos. Tiene Mejía, porque Mejía no viene junto uh-huh. con Ricard, eso es un invento. Uh-huh. Mejía, Ricard y Risk. En el acta de nacimiento deben aparecer 2 y en la cédula también deben aparecer 2 apellidos, no 3. Pero bueno, eso es otra cosa. ¡Vámonos!

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1: El panelista del Sol de la Mañana, Rosendo Tavares, se refirió este jueves al caso del joven dominicano Juan Carlos Ávila Espinal, cuya historia ha generado atención en redes sociales luego de que circularan imágenes en las que aparece con indumentaria militar y un arma en medio del conflicto entre Rusia y Ucrania.
2: Rusia anda por el mundo buscando gente que vayan al frente a pelear. Andan contratando mercenarios. Están pagando entre 2.000 y 2.300 euros. Dicen que han contratado gente de por lo menos 165 países. Y resulta que entre esos países, para sorpresa nuestra, porque no se había escuchado nada hasta ahora, hay contrataciones en República Dominicana. 160 se han ido con promesa de empleo, pero no sabían exactamente a qué iban. Pero hay unos 50 que sí fueron contratados y sabían que iban.
1: Por otra parte, el presidente Luis Abinader recibirá la insignia de oro en Nueva York en reconocimiento a su gestión. En tanto, el coordinador del Sol de la Tarde, José La Luz, planteó que para el año 2030 los abogados enfrentarán dificultades para competir directamente con la inteligencia artificial debido a la capacidad de estas herramientas para procesar grandes cantidades de información jurídica en poco tiempo.
3: Porque ningún abogado en el 2030 va a poder competir con la inteligencia artificial. ¿Por qué? Porque la inteligencia artificial tiene todos los abogados del mundo al mismo tiempo PhD en derecho. O sea, la IA puede hacer, si tú le das un expediente de 10.000 páginas a la IA crea un agente por cada página, experto en derecho. Y cada gente lee una página y luego coordinan el resultado para que un cerebro lo diga.
1: En otra información, la Asociación Farmacéutica Dominicana realizó una manifestación pacífica frente a la sede de Promesecal para exigir mejores condiciones laborales para auxiliares, farmacéuticos y supervisores de la institución. Finalmente, en las internacionales, el presidente de Estados Unidos, Donald Trump, anunció que Washington está cerca de establecer una base militar permanente en Polonia. 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

0: Seguimos en el patrón de la tarde por la bacana, dígame, mire, Nelson Peralta.
1: Mire, don Jaime, Juan, Gladia Lisa, amigas y amigos. Hemos tenido información de la guerra de Rusia y Ucrania, no propiamente por los efectos de la misma, por los efectos globales de la misma, y las situaciones con la producción de granos de Europa que se afecta y todo, sino que esta vez es porque un osado dominicano, que no se sabe si esto es verdad o si es mentira o qué se trata, Juan Carlos Ávila Espaillat, viajó a Rusia tras desempeñarse en trabajo como seguridad en hoteles y policía en la República Dominicana, y ahora es supuestamente está dedicado a pelear en la guerra como una de las personas que contratan. ¿Cómo es, Carlos?
2: El Rambo Dominicano.
1: Sí, el Rambo Dominicano, que lo contratan. En una situación que parece de película, lo que se está planteando con relación a él, pero se va más lejos, porque ahora ha surgido que el diputado por la Romana de la Fuerza del Pueblo, Carlos de Pérez, ha señalado que ciertamente hay agentes en nombre de Rusia que están en la Romana buscando personas, y que en este momento hay 10 que están en entrenamiento para entrar en la guerra de Rusia y contra Ucrania. Y que hay otros, no se puede señalar con nombre y apellido, pero que hay otros que no se conocen, que estarían sirviendo como mercenarios, don Jaime, en esa guerra. Y que hay muchos de Colombia que también están ahí, de otros países de América Latina. Yo me pregunto, una nación en guerra como Rusia o Ucrania puede salir por cualquier país de América Latina a reclutar a personas para que vayan a pelear en una guerra. Yo no sé si esto es permitido, si esto puede llevar a alguna protesta de algún país que sienta que es su ciudadano, porque entonces dice el diputado que las 10 personas que están siendo entrenadas en este momento como mercenarios en Rusia fueron llevadas engañadas, que supuestamente se le iba a entregar a conseguir un trabajo, y lo han obligado, porque le retienen sus documentos, a recibir entrenamiento, y tendrán que ir por obligación a la guerra. Además, que el salario que reciben mensual es de 2.000 a 2.500 euros por participar en la guerra. Lo que no se sabe es hasta cuándo lo podían cobrar, porque en cualquier momento pueden recibir un disparo. El tipo que ha salido a la luz pública, Juan Carlos Ávila Espaillat, lo ha hecho como si fuera una gran celebridad, porque él va tomando vídeo de todo eso, y va también, mientras está en la guerra y corriendo, él va transmitiendo en vivo. Entonces, esto es un asunto que no se puede creer, porque si tú transmites en vivo, es probable que algún sitio esto esté llegando y te den seguimiento y te puedan localizar y tú pongas en riesgo el pelotón. Entonces, no se sabe qué tanta verdad tiene esto, si es verdad que hay agentes rusos que andan buscando mercenarios por estos países, y si esto es permitido, y si la República Dominicana, Colombia o cualquier país puede hacer algún tipo de protesta por esta situación.
0: Pero para ser mercenario tiene que haber sido mínimo militar para tener un
1: entrenamiento. ¿Era policía este el que...?
0: Pero un policía no tiene entrenamiento para nada, viejo.
1: Pero
0: no
1: allá
0: puede
1: ir
0: a pelear
1: allá
0: una
1: le
0: guerra.
1: Dan un entrenamiento rápido.
0: No, pero por rápido que se lo den. Si están contratando mercenarios, son gente que tienen preparación militar. Y no cualquier preparación militar. Entonces, bueno, eso es un cuento. Eso es parte del chiste. ¿Qué van a buscar? ¿Va a venir Rusia a buscar de que dos o tres dominicanos? No.
1: De Colombia hay muchos allá.
0: ¿Sabes? Bueno, pero en Colombia sí hay muchos.
1: En Colombia no. Es una carrera militar, porque el mercenario.
0: No, porque en Colombia hubo y hay grupos de guerrilleros que están debidamente entrenados. Narcotraficantes también que están entrenados.
1: Sí.
0: Pero aquí no, aquí tenemos dos o tres carajos que andan armados que quizás no sepan
1: ni
0: disparar
1: bien.
0: Pero este
1: muchacho, según lo que transmite, se siente orgulloso de lo que está haciendo.
0: Bueno,
1: pero orgulloso.
0: Sí, hay que ver si él soporta el frío de la zona donde están las escaramuzas. Pero bueno, vamos a saludar al señor Yussi de Vares, que está aquí.
3: Muchas gracias, patrón. Gracias al equipo, a todos los oyentes. Mira, no hay que buscar mercenarios porque ellos se ofrecen. Eso no es verdad, que haya rusos buscando mercenarios. Aquí hay una caterva de gente que por el simple hecho de viajar se prestan a cualquier cosa. Y ese diputado está desfasado. diciendo que les retienen. ¿Qué les retienen? ¿Qué? Ahí ellos sabían, no sabían dónde iban. Eso es mentira, eso es un cuento de camino. Esa gente quiso irse para allá. Si es que están ciertamente allá, quiso irse, porque es que aquí hay un afán por viajar. Que si mañana abren las puertas del infierno, arrancan para allá. Tú puedes estar seguro que un par de cientos de dominicanos escriben desde allá. Aquí estamos pasándola bien, porque es que este es un país así. Nosotros estamos hechos de, yo no sé de qué fibra, que nos gusta la aventura, buscarle la quinta pata al gato. El dominicano está donde quiera. En cualquier parte del mundo que usted vaya, va a encontrar un dominicano. Entonces, que están en la guerra. Esa gente no fueron reclutadas. La gente se fue por su gusto.
4: Pero tradicionalmente, grupos de izquierda de la República Dominicana han reclutado jóvenes para enviarlo a esas guerras.
3: Eso era cuando la izquierda era izquierda, ya eso no se ve.
4: Conocemos ¿no? la cantidad de jóvenes, por ejemplo, que en su oportunidad fueron enviados a diferentes países a entrenamientos militares y luego a ponerse al servicio de países que tienen conflictos internos, que tienen guerras. Aquí en la República Dominicana se conoce, ¿verdad?, de muchísimos ciudadanos que han muerto en esas guerras. Ahí y siempre hay un desconocimiento de en qué están esos jóvenes. Porque hace unos años, ahí en el municipio de Tamboril, murió un joven, Nicolás Compris, y murió en la Guerra del Salvador. Ni la familia sabía que estaba en la Guerra del Salvador. Hubo un famoso apellido Luna ahí en Cotuí, todos enviados casi por el partido de Narciso Izaconde en esos tiempos. Y entonces, a nivel nacional, siempre en República Dominicana han existido contactos locales que ayudan a situaciones de esa naturaleza, que tienen compromisos a nivel internacional. Aquí hay muchísimos grupos con compromisos hasta económicos con sectores y se dedican a eso, a reclutar personas para enviarlos a esas guerras. Eso, lo de Rusia, a mí lo que me sorprende es, yo leí el reportaje completo, bastante extenso, muy bueno, en el periódico Diario Libre. Y entonces, más tarde se completó con la información que ofrece Nelson Peralta de que son engañados que van, porque ese de la provincia de la Altagracia, lo que le dijo la familia, que era un asunto de un buen trabajo que iba a tener allá. Y finalmente, ¿verdad?, habría que ver cuál es la verdad de esos asuntos, pero tradicionalmente muchísimos dominicanos han sido reclutados, han sido convencidos, otros engañados para ir a ese tipo de guerras.
3: Mira, el partido de Narciso Izaconde no tiene fuerza ni para mandar un muchacho a barrio Capotillo de la capital. Yo con sinvergüenza no me junto. Usted es tranquilo.
1: Yo si quedan izquierditos.
3: No queda. Y los amigos tuyos no tienen fuerza para mandar a Cotuí una persona. Pero están en desbandada, son ahora aliados de los partidos del sistema.
1: Sí, crearon partidos.
3: Están aliados los partidos del sistema. Es decir, ¿quién? Búsqueme una sola persona que hayan enviado a entrenarse. No hay, no hay.
0: Su voluntad. Yo le dije a un izquierdo.
4: No, pero es que yo no descarto el asunto de los contactos. Ese que se fue a Rusia, algún contacto,
1: Juan Carlos
4: Ávila, algún contacto lo conquistó. Es decir, eso es normal, José de Mares, que haya contactos.
3: Dinero, aquí, dinero.
4: No, puede ser ruso, económico, lo que tú quieras, pero contactos.
0: No hablas ruso.
1: Hay una realidad.
3: Que, exacto.
0: Entonces, ¿cómo
1: hay
0: va
1: una realidad
0: a participar en una
1: que
0: guerra?
1: Rusia está desacreditada la guerra y los rusos no quieren. No ven sentido de integrarse a la guerra. Inclusive, bueno, han muerto muchísimo, que lo ha matado el gobierno, porque se han se han negado.
3: Pero incluso Ucrania es compulsivamente que lo llevan.
1: No quieren los europeos meterse en eso.
3: Es compulsivamente, lo agarran en la calle y se lo llevan. Entonces,
1: sí, menores.
3: No, hombre, ¿quién va a estar que, sabiendo que es una jodida guerra? ¿Quién, ¿y quién? ¿A quién se le ocurre?
1: Allá se dice que hay muchos colombianos.
0: Hubo un Consejo de Ministros hoy que aprobó el proyecto de presupuesto general del Estado 2027 enfocado en inversión, desarrollo social y sostenibilidad fiscal. El monto total asciende a 2.036.884.2 millones de pesos y la propuesta prioriza la inversión en áreas estratégicas como educación, salud, infraestructura, productividad e institucionalidad en consonancia con los objetivos de las 10 metas priorizadas del gobierno. El gasto de capital asume un incremento de casi 20% con respecto al presupuesto inicial del 2026. El presidente Luis Abinader, junto a la vicepresidenta Raquel Peña, encabezó este jueves el 60º Consejo de Ministros, en el que fue aprobado el proyecto de ley de presupuesto general del Estado correspondiente al año 2027, por un monto de 2.036.844.2 millones de pesos. Las informaciones fueron ofrecidas a la prensa por el ministro de la Presidencia, José Ignacio Paliza, en su calidad de secretario técnico del Consejo de Ministros. El ministro de Hacienda y Economía, Magín Díaz, el viceministro de Ordenamiento Territorial y Desarrollo Regional, Domingo Matías, y el director general de Presupuestos, José Rijo Presbot. Hoy sostuvimos un nuevo encuentro del Consejo de Ministros donde se aprobó el proyecto de ley de presupuesto general del Estado para el ejercicio fiscal del 2027, cuyo total de erogaciones asciende a ya los 2 billones que lo he dicho ya dos veces antes. Reafirmando la decisión del gobierno de priorizar inversiones que contribuyan al desarrollo y generen mejores condiciones de vida para nuestra gente, precisó Paliza. El ministro de Hacienda y Economía, Magín Díaz, destacó que la propuesta presupuestaria se presenta en un contexto en el que la economía dominicana mantiene su capacidad de resiliencia con un crecimiento del 4,5%, una reducción de inflación y reservas internacionales superiores a los 15.000 millones de dólares. A pesar de la coyuntura, el país va avanzando. La economía, como siempre ha demostrado, es resiliente, afirmó Díaz Magín, al explicar que el presupuesto 2027 procura mantener el gasto de capital, un déficit fiscal razonable, un crecimiento más alto del gasto de capital que del gasto corriente y manteniendo las prioridades del gobierno en educación, salud y programas de protección social. El proyecto contempla ingresos ascendentes a 1.510 millones de pesos, equivalente al 15% del Producto Interno Bruto, así como un techo de gasto de 1.837.856 millones, 19.2% del Producto Interno Bruto. Estas asignaciones descansan en un marco macroeconómico que anticipa un crecimiento del PIB real de 4.75% y una inflación contenida en torno al 4.5% promedio. El gasto de capital experimentará un importante salto del 19.7% con respecto al presupuesto inicial formulado en el 2026. Paralelamente, el gasto corriente mostrará un aumento más moderado del 12.3%, reflejando la eficiencia y el control en la operatividad del sector público para priorizar la inversión de largo plazo, señaló Rijo Presbot. La propuesta presupuestaria da continuidad a los lineamientos establecidos en la política presupuestaria 2027, aprobada por el Consejo de Ministros en su 59ª reunión celebrada en julio pasado, y organiza el gasto público en torno a los objetivos estratégicos de Meta RD 2036 y las 10 metas priorizadas del gobierno. Entre sus principales ejes figuran el fortalecimiento del capital humano, el desarrollo del capital físico, el incremento de la productividad y el fortalecimiento de la institucionalidad, al tiempo que mantiene como prioridades la inversión pública y la atención de las necesidades sociales. En materia de salud y protección social, el presupuesto contempla recursos para la continuidad y culminación de hospitales estratégicos, el fortalecimiento de las unidades de atención primaria, la expansión de la Red Nacional de Emergencias y la continuidad de los programas sociales dirigidos a la población. La inversión en infraestructura constituye otro de los ejes de la planificación presupuestaria para el 2027, con énfasis en autopistas y sistemas de transporte integrado, así como en proyectos de agua potable, saneamiento y mejoramiento de viviendas. Asimismo, la propuesta contempla el fortalecimiento de la seguridad jurídica e institucional mediante mayores recursos para el Poder Judicial, además de inversiones destinadas a la seguridad ciudadana y fronteriza y al sistema penitenciario. El proyecto será remitido al Congreso Nacional antes del 1 de octubre para su conocimiento, conforme al proceso establecido para la aprobación del Presupuesto General del Estado. El gobierno destacó que la formulación del Presupuesto General del Estado para el 2027 procura mantener el equilibrio entre la atención de las prioridades sociales, la inversión necesaria para impulsar el crecimiento económico y la sostenibilidad de las finanzas públicas. Las políticas de gasto para el 2027 se fundamentan en garantizar el acceso a derechos fundamentales y elevar la calidad de vida de la población. Para el sector educativo se mantiene el compromiso de asignar el 4% del PIB, enfocado en apuntalar el Plan Decenal de Educación Horizonte 2034. Fortalecer la formación técnico-profesional y expandir el sistema de transporte escolar. En las áreas de salud y vivienda, los fondos impulsarán la infraestructura hospitalaria y darán continuidad al alto impacto del programa habitacional Mi Vivienda. Asimismo, los recursos se destinarán a proyectos que generan desarrollo productivo y resiliencia territorial. Entre las obras principales resaltan la construcción del monorriel de Santiago de los Caballeros, el impuesto a proyectos de saneamiento universal en localidades turísticas y costeras y la ampliación de la capacidad de transporte de la línea 2 del Metro de Santo Domingo. El Consejo conoce anteproyecto de ley del Plan Nacional de Ordenamiento Territorial. Como segundo punto de la agenda, el Consejo de Ministros conoció el anteproyecto de ley del Plan Nacional de Ordenamiento Territorial, que será remitido al Congreso Nacional para agotar el proceso legislativo correspondiente. La propuesta se enmarca en la ley número 368-22 de Ordenamiento Territorial, Uso de Suelo y Asentamientos Humanos, y busca dotar de fuerza normativa al Plan Nacional de Ordenamiento Territorial, estableciendo el marco para su implementación y articulación con los instrumentos regionales y municipales. Este instrumento permitirá al país contar con una visión común para organizar el territorio, orientar el uso del suelo y promover una ocupación más racional y sostenible, aprovechando las oportunidades y potencialidades de cada zona y contribuyendo a la protección de los recursos naturales. Último párrafo. Asimismo, incorpora criterios de sostenibilidad ambiental, gestión de riesgo y adaptación al cambio climático como elementos fundamentales de los procesos de planificación y ordenamiento territorial. Dirección de Comunicaciones, bueno, Ministerio de la Presidencia.
4: El Tribunal Superior Electoral acaba de declarar inadmisible el recurso que buscaba la suspensión de la consulta del Partido de la Liberación Dominicana. Cuando se declara inadmisible, no es que encontró que eso es legal o ilegal. No se trata de eso, sino que hubo un regidor de Jarabacoa, miembro del Comité Central del PLD, Dayamo, así con acento en la A, Dayamo Victoriano Ramírez. Él llevó un recurso al Tribunal Superior Electoral para que suspendiera la realización de esa consulta que tiene el PLD el 18 de octubre. ¿Qué ocurre? El Tribunal Superior Electoral está conociendo todo lo que tiene que ver con, de manera ordinaria, está conociendo lo de la consulta del Partido de la Liberación Dominicana. Y entonces, te lo declaro inadmisible porque ya eso está aquí y nosotros lo estamos conociendo. Lo tuyo no tiene sentido que nosotros conozcamos esa propuesta o esa solicitud tuya, porque nosotros estamos evaluando todo lo que tiene que ver con la consulta del Partido de la Liberación Dominicana de manera ordinaria. Y entonces, eran dos recursos elevados por dirigentes del PLD. Uno de Manfred Mata, que es, lo llevó a pesar de que él es de los que está inscrito como aspirante a esas, a esa consulta del 18 de octubre. Entonces, ese decidió retirar la solicitud de que se suspendiera la consulta. Pero este regidor de Jarabacoa decidió mantenerla. Y el Tribunal Constitucional lo que le ha dicho es: nosotros no vamos a conocer eso porque ya nosotros tenemos ese tema sobre la mesa y lo estamos conociendo. Entonces, por eso es que no debería de confundirse, porque cuando se declara inadmisible se puede decir, bueno, ya el Tribunal Constitucional le dio ganancia de causa al Partido de la Liberación Dominicana. No, todavía está en proceso de conocimiento por parte de los 5 jueces del Tribunal Superior Electoral, y a su debido tiempo entonces emitirán su decisión sobre esa consulta, aunque sea la decisión que tome el Tribunal Constitucional, ya para mí eso es irreversible, la realización de esas votaciones. Primero, porque ya falta hoy exactamente un mes, es decir, hoy estamos ya concluyendo este 17 de septiembre y la consulta es el 18 de octubre, es decir, faltan 30 días. Y como se ha informado, el Ministerio de Educación le facilitó las escuelas y ya los centros de votación se van a llevar a cabo en diferentes escuelas facilitadas por el Ministerio de Educación. Y lo que se ha informado es que la Junta Central Electoral le va a facilitar unos equipos para que el PLD haga su asunto. No que la Junta Central Electoral lo va a apoyar con sus técnicos, sino que le va a facilitar los equipos para que hagan su actividad. Y entonces, como ya eso está en la recta final, ¿cuándo se va a pronunciar el Tribunal Superior Electoral? Se va a pronunciar entonces faltando unos días para que se haga. Entonces yo creo que ya, independientemente de que esto es únicamente declarar el recurso inadmisible, yo creo que esa consulta no tiene marcha atrás ya.
0: Yo no conozco a profundidad la ley en la que se sustenta el Tribunal Superior Electoral. Pero entiendo que esa decisión es competencia de la Junta Central, que es la que organiza, a la que la ley le da facultad para organizar.
1: Sí, porque el Tribunal Superior Electoral es solo para dirimir conflictos que vienen del proceso comicial.
0: Exactamente.
1: Solamente. Sí. Yo no sé por qué le está fallando.
0: Eso es bueno, pero ya él, lo que dijo fue que eso es inadmisible, que no lo va a recibir, que no lo recibió.
1: Pero no dice que es inadmisible, que no lo recibió por incompetencia. Porque no le es competencia, porque
0: eso no lo va a decir
1: inadmisible, nunca, a menos que no le convenga. Inadmisible porque tienen otro proceso que están conociendo.
0: No, o porque entiende que tampoco es el tribunal adecuado, aunque no lo cite. Yo entiendo que eso pertenece es a la Junta Central Electoral. Porque aquí se ha creído como que el Superior Electoral es el papá de la Junta Central. No, tienen atribuciones diferentes. Tal y como dijo Nelson Peralta, el Tribunal Superior Electoral tiene que ver con los procesos electorales cuando se desarrollan, las competencias, los conflictos que se producen, que me tumbaron de una candidatura, eso va al Superior Electoral. Después que lo falla una junta municipal, porque es otra cosa, la junta municipal tiene que fallar.
1: Con un tribunal de alzada.
0: Claro, entonces la Junta Central tiene la capacidad de decidir cualquier cosa.
4: Bueno, el Tribunal Superior decidió extender su incursión en conflictos, por ejemplo, de instituciones que no son partidos políticos. Por ejemplo, se metió en el Colegio de Abogados, sí, y se ha metido en otras instituciones donde hay conflictos. Entonces, yo realmente creo que lo de la consulta del PLD es materia del Tribunal Superior Electoral, yo. Y sobre todo después que el Partido de la Liberación Dominicana decidió que pueden votar todo el mundo, menos los que están inscritos en otros partidos.
1: Eso es ilegal. Eso no lo hace vinculante.
4: Eso es ilegal si lo hacen así.
0: Bueno, vamos a dejarlo ahí por ahora. ¡Vámonos!

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0: Esto es un chiste, debe ser un chiste esto. Sigue el calor extremo. La NOAA y el Indomet prevén 37 grados hasta el 22 de septiembre. La NOAA es Administración Nacional Oceánica y Atmosférica de Estados Unidos. Es una agencia federal que estudia el clima, los océanos y la atmósfera. ¿Qué equipos puede tener el Indomet para decir que conjuntamente con la NOAA prevé? No, viejito. Ah,
1: lo que pasa es que ellos suscriben lo que la NOAA...
0: Claro, pero no di que está presentándolo. Pero bueno, la información dice que según el termómetro registrado a altas temperaturas en Dominicana, según las predicciones del Instituto Dominicano de Meteorología, Indomet, del 16 hasta el martes 22, es que el calor será superior a los 37 grados o se mantendrá a ese nivel. Durante esos días predominará un calor de severo a extremo, con índice de calor superior a los 37 grados Celsius durante al menos 3 días consecutivos, con mayor incidencia en el noroeste. El ambiente caluroso es impulsado, según el Indomet, por la época más cálida, incursión de aire más seco y estable, así como ligeras partículas de polvo del Sahara durante el fin de semana. Se recomienda tener atención especial en embarazadas, niños y adultos mayores y embarazadas, así como personas con situaciones de salud delicada. Eso lo recomienda el Indomet. Debido a las altas temperaturas registradas y pronosticadas, se recomienda a la población ingerir agua con frecuencia y vestir ropa ligera, holgada y preferiblemente de colores claros. Es fundamental evitar la exposición directa a la radiación solar sin protección entre las 11 de la mañana hasta las 4 de la tarde, que siempre son las horas difíciles. Y hay que cuidar a las mascotas. El pronóstico de riesgo de la NOAA, del 16 al 22 de septiembre, persiste la probabilidad de riesgo de calor intenso en la República Dominicana. Se prevé un riesgo de calor severo en el noroeste, con valores superiores a 37 grados Celsius durante al menos 3 días consecutivos. O sea que fue lo mismo que dijo la NOAA, es lo que dice el Indomet. En el centro, este y sureste se prevé calor de moderado a severo con temperaturas e índices térmicos entre los 33 y 37 grados Celsius, generando sensaciones térmicas significativamente elevadas. Así es que ya lo saben, tendremos un fin de semana caluroso y ese calor se mantendrá hasta el martes 22. O sea que el miércoles 23 vamos a estar con temperaturas un poquito menos fuertes.
1: Esperemos.
0: Eso es lo que hay por el momento. El flujo de remesas alcanzaron 8,432.7 millones de dólares. En agosto particularmente se registró un valor de 1,116.3 millones, 6% más que el mismo mes de 2025, superando el umbral de 1,000 millones por sexta vez en lo que va del 2026. El flujo de remesas alcanzaron los 8,432.7 millones de dólares en los primeros 8 meses del año, enero-agosto, equivalente a un aumento de 511.7 millones y un 6,5% respecto al mismo periodo del año 2025, según informó el Banco Central. Durante agosto se recibieron 1,116.3 millones, cantidad que excede en 69.7 millones, 6%, la cifra reportada en agosto del 2025, y en 19.2 millones, 1.8 respecto al pasado julio 2026. Este crecimiento en agosto ocurre a pesar del complejo entorno internacional que prevalece actualmente, la persistencia de los conflictos en Medio Oriente que han elevado los precios del petróleo y sus derivados, generando mayores presiones inflacionarias y reduciendo el ingreso disponible de los hogares, señala el reporte del Banco Central. Asimismo, destaca que el 80,8% de los recursos formales captados en agosto, con un valor de 805.6 millones de dólares, provinieron de los dominicanos radicados en Estados Unidos, escenario que guarda estrecha relación con la evolución de la economía norteamericana. Indica que específicamente el índice de gestores de compras, PMI en inglés, no manufacturero, del Instituto de Gerencia y Abastecimiento, ISM, se situó en 55,4% durante agosto, evidenciando la continua expansión del sector servicios, área que agrupa una considerable proporción de la mano de obra dominicana en ese territorio. La tasa de desempleo general en Estados Unidos se situó en 4,1% en agosto del 2026, igual nivel al registrado en julio del 2026, incrementando en 162 mil los nuevos puestos de trabajo. España reportó transferencias por valor de 66.6 millones, cifra que representa el 6,7% del volumen total. Esto la afianza como la segunda mayor plaza emisora en correspondencia con el tamaño de la comunidad dominicana radicada en esa nación. A continuación se ubicaron Italia aportando un 1,4% del total, seguido por Haití con 1,2% y Suiza con una representación del 1,1%. Los flujos restantes se diversificaron entre emisores como Francia, Canadá y Alemania, entre otros. Respecto a la distribución geográfica de las remesas, el Banco Central señala que el Distrito Nacional recibió el 50,7% del flujo ingresado en agosto, seguido por las provincias de Santiago y Santo Domingo, con participaciones del 9,5% y el 6,8%. Estas cifras evidencian que las zonas metropolitanas del país concentraron más de los dos tercios, equivalente al 67% del total de los recursos percibidos en este mes. De acuerdo con el Banco Central, las entradas de divisas han favorecido la estabilidad relativa del tipo de cambio que se observa en la actualidad, ya que al 31 de agosto del 2026, la moneda nacional se apreció 7,6% frente al dólar estadounidense con respecto a diciembre del 2025. Estos mayores flujos externos permiten también mantener un nivel adecuado de reservas internacionales, las cuales al cierre de agosto se ubicaron en 15.434.2 millones, representando un 10,6% del Producto Interno Bruto y cubriendo unos 5.6 meses de importaciones, indicadores por encima de los umbrales recomendados por el Fondo Monetario Internacional, explicó el Banco Central.
2: Está bien difícil que la Asociación Nacional de Detallistas de Gasolina, ANADIGAS, pueda lograr su propósito en el reclamo que hace y que amenaza con retirar los verifones de las estaciones de combustibles, es decir, dejar de vender combustible con tarjetas de crédito, tarjetas de débito. Esa esencialmente es eso. Y entonces, estamos a 8 días para que venza el plazo que ha dado la directiva de la Asociación Nacional de Detallistas de Gasolina. Pero eso como que ha caído en un absoluto silencio, porque es una lucha de ANADIGAS como que no despierta interés, sobre todo porque nosotros los consumidores seremos los grandes afectados. Es decir, hay una, posiblemente una mayoría de las personas que van a una estación de combustible a echar gasolina o gasoil y es con tarjeta que hacen la operación. Y entonces, si no podemos hacer esas operaciones con tarjeta, tenemos que andar obligatoriamente con un buen dinero en efectivo para cada vez que tenemos inexistencia de combustible en el vehículo, poder abastecernos. Entonces, por eso ese reclamo de ANADIGAS concita tan poco interés. El 25 de este mes es el plazo que ha dado la directiva para proceder a retirar los verifones. El amigo Elías Pérez, santiaguero, deportista y empresario del sector de los combustibles, es el actual presidente de ANADIGAS y tiene una presencia muy activa en estos días con el reclamo que está haciendo la institución, pero como que la acogida en los diferentes sectores ha sido muy tímida, ha sido una reacción, si se quiere, de indiferencia con los reclamos que está haciendo ANADIGAS, porque reitero, los únicos beneficiados con una decisión de esa naturaleza son los dueños de estaciones de combustibles. Y como el país lo que tiene es algo más de 1.100 estaciones de combustibles, entonces es muy reducida la cantidad de las personas que se beneficiarían de el retiro de esos verifones, es decir, de no vender combustibles con tarjetas de crédito y de débito. Muy reducida la cantidad de personas. Y entonces, la inmensa mayoría de nosotros, prácticamente todos, porque reitero, el uso de las tarjetas para echar gasolina, echar gasol, eso es verdaderamente masivo. Y entonces, como nosotros somos los afectados, hay como esa indiferencia, hay como ese silencio con el reclamo de Anadegas. Elías Pérez, reitero, está muy activo porque el plazo vence el próximo viernes, no mañana, sino el viernes 25 de este mes. Y el asunto está en el aire, el asunto está que uno piensa que es muy difícil que puedan lograr su propósito, porque sería un gran riesgo que quieran imponer una decisión de esa naturaleza para afectarnos absolutamente a todos. Entonces, por eso la poca acogida que tiene ese reclamo, y yo veo que es muy difícil que puedan lograr su propósito.
3: Este no es un reclamo al gobierno, es un reclamo a lo que manejan el Verifón, a esa compañía. Le están pidiendo un mayor margen de beneficios.
0: A los bancos.
3: A los bancos, sí.
0: A los bancos y asociaciones de ahorro, sí, porque tienen las tarjetas.
3: Sí, pero los Verifón, recuerden que no son de los bancos.
0: No, son de unas empresas. Porque hay varias empresas que le dan servicio a los bancos.
3: Exactamente.
0: Pero el tema no es las empresas que dan servicio, son los bancos los que
3: están pidiendo.
0: ¿Cuánto es el porcentaje?
3: Ellos le están pidiendo un mayor margen, que le aumenten el margen de beneficio. Entonces, tendrían los bancos que despojarse de esa parte y los demás también.
0: Eso no va a pasar. Yo entiendo que ellos encaminaron esa lucha por la vía que no era. Pues eso tenía que ir directamente al gobierno, que es el que puede favorecerlo con aumentar el margen, porque el banco va a seguir cobrando su porcentaje. Y la gente va a ir a donde le echen gasolina con tarjeta.
3: Hay gente que aquí que expresamente...
0: Por ejemplo, yo he hecho combustible en dos o tres estaciones, no más de ahí, y ninguna pertenece a Anadegas. Y yo usualmente voy a una de esas tres estaciones.
3: Aquí hay gente que tiene una determinada tarjeta que únicamente la usa para...
0: Yo tengo una tarjeta que yo la puedo manejar, yo la controlo yo mismo, el gasto, entonces, y entonces esa es la que yo uso. O sea, si me la chapean, yo hago así, pa, y le doy a un botón y la cierro yo mismo, sin esperar y que llamara al banco, que el banco... No, yo mismo cancelo la tarjeta. Entonces, eso es lo que va a pasar. Anadega, ese pleito no lo va a ganar.
3: Anadega, además,
0: perdió mucha fuerza. Lo enfocaron mal.

0: por el combustible.
1: Es que el gobierno
0: y
1: es.
0: La lucha aquella que ha tenido por la, ¿cómo se llama? La evaporación.
1: ¿Recuerdas? El gobierno le ofreció hace ya uno o dos años a los distribuidores y a los detallistas, sí, que le iba a aumentar su margen de ganancia, y eso no ha ocurrido. Y de allá para acá, todos los servicios han aumentado. Pero imagínate, el gobierno tiene una de sus fuentes de recaudación principales, son los combustibles.
0: Combustible.
1: Y es fácil.
0: Que también es su gran conflicto.
1: También.
0: Por los precios.
1: También,
0: la cosa.
1: También.
0: Mire, el Congreso Nacional convirtió ayer en ley el proyecto que prohíbe el nuevo juego de azar y que suspende la creación de nuevas bancas de lotería y de apuestas por 10 años. Sería una nueva institución adscrita al Ministerio de Economía y Hacienda, que va a fiscalizar y a supervisar. Ya esto entrará en vigencia inmediatamente, el presidente Luis Abinader la promulgue, si es que la va a promulgar, y vaya a la Gaceta Judicial. De lo contrario, tendría que esperar. Se creó una nueva empresa que se llama MEC, que va a ser la que va a fiscalizar y a supervisar el cumplimiento de este procedimiento.
1: ¿Empresa o institución? Pues supone que sea estatal esa.
0: Es estatal, es una institución.
1: Oh, entonces una institución.
0: Va a supervisar todo lo relacionado con el ámbito comercial. El Senado de la República salió anunciando la aprobación de la misma. Ahora hay que esperar si el presidente va a promulgar la pieza, si todo lo que se mueve en este sector, que es un sector muy poderoso, no comienza a interferir. Vamos a ver qué va a pasar, pero la República Dominicana no es solo que se detenga en la cantidad de bancas, el crecimiento de nuevas bancas de apuestas, es que se eliminen algunas, porque aquí no es posible, señores, que en una franja de 2 kilómetros hayan 20 y 30 agencias de apuesta, y cerca de las escuelas, cerca de los hospitales, cerca de las viviendas. Usted se mueve por donde quiera,
2: hay
0: cerca de su casa.
2: Hay una en la puerta de la emergencia de la clínica Crominas.
0: Sí, sí, hay una ahí.
2: Una banca.
0: Hay una banca ahí. Pero después,
2: sí.
0: Pero después, después de esa banca, tú encuentras en lo que era el Cine Galaxia. ¿Sabes qué tú encuentras ahí? Allá hay un consorcio que desde las 7 de la mañana hay un grupo de personas que están jugando y apostando ahí. Así está, un consorcio de banca de lotería deportiva y todo. Y en el frente, más abajo, 500 metros, hay otra. No, una locura con esta cantidad. Según un balance que se estaba haciendo, los dominicanos apuestan, Yusi, 400 millones
3: es,
0: de pesos diarios.
3: Si le dan el registro, ¿verdad? Si le dan la autorización, ¿una banca puede instalarse cuantas veces
0: no,
3: quiere y donde quiera?
0: No, no. Ese es el problema que ha habido, que con una patente han instalado 5 y 6. Y eso es una irregularidad. Por eso es que hay tantas bancas ilegales que no tienen sustento. Entonces, ustedes saben, un país que se juega diario 400 millones de pesos, que apuestan los, y que lo que juegan son más los pobres, porque los pobres tienen la esperanza de resolver su problema.
4: Esos son los que se registran.
0: Lo que se registra.
4: Porque hay una cantidad que no se registra.
0: Hay unos juegos que son de azar.
3: Que no se registran.
0: Que no se registran. No, porque son juegos que en patio y en algunos lugares, no, y en galleras.
4: Y en lugares públicos. Hay muchísimos de este tipo. Problema de eso es que te dan el permiso para un establecimiento y con ese mismo permiso sí. Instalan 20.
0: Se instalaron cientos y cientos de... Y ahora Kiko Tabar, que está en la lotería, ha tratado de resolver ese problema, pero no ha encontrado el apoyo total de Hacienda, porque son muchos intereses. Ustedes saben el poder que tienen los juegos de azar, que están en el Congreso.
4: Hay legisladores.
0: Y están en la Cámara de Diputados. Esto se va a aprobar porque ellos quisieron. Porque ellos fue que elaboraron su proyecto y lo supervisaron. No, esto es una locura.
2: Yo voy a esperar a ver cuando finalmente se conozca completo el proyecto de ley. Porque en principio hubo un revuelo porque los dueños de bancas de apuestas, no los de bancas de lotería, querían que se le permitiera utilizar juegos electrónicos. Entonces, tú convertirías nuestros barrios en un casino único. Es decir, el país sería un casino si tú apruebas eso. Yo no sé si está aprobado ahí. Porque es que ese sector tiene un poder, señores, porque tiene...

0: muchos diputados, muchos alcaldes, muchos regidores, muchos senadores y muchos altos dirigentes de los partidos políticos que también son dueños de cientos o de miles de bancas. Entonces, es un sector con una influencia a la hora de que se conozcan las regulaciones. Como plantea Yussi de Mares, ese es el principal dolor de cabeza, es que hay consorcio que te reportan 4.000 bancas y en realidad son 10.000, porque tienen 6.000 que operan de manera ilegal. Y entonces, tú vas a municipios, yo estuve en un municipio fuera de la ciudad el sábado y yo comentaba con varios amigos que cómo era posible que un solo consorcio de bancas tiene ese municipio minado de bancas. Y lo que me llamó poderosamente la atención fue que la distancia entre una y otra del mismo consorcio, porque si fuera competencia, pero el mismo consorcio, señores, en una calle con 10 y 12 bancas en una calle, el mismo consorcio, pues si tú dices, bueno, son varios consorcios disputándose el negocio. A mí esa parte me llamó poderosamente la atención, pero ese es un sector muy poderoso ya, muy poderoso.
1: Eso se explica por la presencia de jornaleros, de trabajadores en esa zona a la que tú te refieres. En cada municipio donde hay ese tipo de trabajadores, jornaleros, está plagada de bancas de apuestas. Mira, la muerte por una sobredosis de un chico de 16 años reveló que la ciclorfina había llegado a San Francisco, California. Las autoridades apenas comenzaban a controlar el desborde de casos de fentanilo y ahora enfrentan una oleada de opioides más sencillo de fabricar y más complejo de rastrear. La ciclorfina, un opioide sintético 10 veces más potente que el fentanilo, comenzó a aparecer en Europa y en la costa este de Estados Unidos hace 2 años, pero ahora su presencia se ha extendido. Las autoridades de salud e investigadoras de San Francisco encendieron las alarmas comunitarias tras confirmarse el fallecimiento de un adolescente a causa del consumo no supervisado de ciclorfina, una sustancia farmacológica de uso restringido. De acuerdo con el Diccionario de Cáncer del Instituto Nacional del Cáncer de Estados Unidos, la ciclosporina es un medicamento inmunosupresor cuya función principal es reducir el riesgo de que el cuerpo rechace los trasplantes de órganos y de médula ósea. Asimismo, este fármaco se emplea en estudios clínicos oncológicos para aumentar la sensibilidad de las células cancerosas ante ciertos tratamientos antineoplásicos. Hayden Panettiere tenía un traficante de drogas y lo que habría consumido el día de su muerte fue precisamente esta sustancia, la ciclosporina. El trágico suceso ha reavivado el debate sobre la supervisión, el control de acceso y los peligros asociados a la ingesta no médica de fármacos especializados de prescripción estricta entre la población joven. En República Dominicana, gracias a Dios, no ha llegado. Probablemente el precio desincentive el uso, pero aquí hay también abuso de fármacos que no están indicados para, digamos, personas que están aparentemente sanas, pero que se compran y se venden de manera libre.
2: Muy bien, muy bien. Los hispanos se sienten traicionados. El mensaje a Donald Trump de la congresista republicana María Elvira Salazar, en plena ola de arrestos y deportaciones. Recuerden que ella trabajó mucho tiempo en la televisión, no sé si está todavía.
3: Ella es legisladora.
2: Sí, ella era congresista. Dice que la congresista republicana que busca la reelección en un distrito de Miami de mayoría hispana cuestiona las detenciones de inmigrantes sin antecedentes penales y advierte que los votantes latinos que apoyaron a Trump se sienten traicionados. Eso lo dijo ella. El caso de los tres estadounidenses que denunciaron torturas en Venezuela y por el que el gobierno de Trump pidió inmunidad para Delcy Rodríguez. Vamos a ver qué más dijo la dama. En un mensaje de vídeo, subrayó que los votantes hispanos que contribuyeron a llevar a Trump a la Casa Blanca en el 2024 se sienten traicionados hoy. El vídeo se enmarca en la campaña de las elecciones de medio mandato o midterms del próximo 3 de noviembre, en las que Salazar busca ser reelegida como representante de Florida en la Cámara de Representantes. Sus declaraciones suponen un distanciamiento poco habitual de una legisladora republicana respecto a una de las principales políticas de Trump, a pocas semanas de unos comicios en los que la oposición demócrata aspira a recuperar el control del Congreso. María Elvira Salazar es una figura conservadora y una de las voces republicanas más visibles del sur de Florida, así como una de las más fervientes seguidoras de Donald Trump desde su primer mandato. Sin embargo, en los últimos meses ha marcado distancia con las políticas migratorias del gobierno de Trump, que podrían poner en riesgo la mayoría republicana entre los votantes, muchos de ellos de origen latinoamericano, de los distritos que la congresista representa en Miami. Presidente, algunos de sus esfuerzos para aplicar las leyes migratorias han ido demasiado lejos. Comienza Salazar el vídeo de campaña de apenas 30 segundos. La congresista expone que en julio el 50% de las 50.000 personas que fueron detenidas no tenía antecedentes penales. Tenga cuidado con lo que le están diciendo sus asesores sobre política migratoria, advierte. El mensaje de Salazar llega en plena ola de arrestos y deportaciones por parte de las autoridades migratorias estadounidenses en Florida y otros estados. Más de 100.000 migrantes fueron arrestados entre julio y agosto por el Servicio de Inmigración y Control de Aduanas y la Oficina de Aduanas y Protección Fronteriza, una cifra récord desde el inicio de la segunda administración de Trump. Según los datos citados por Salazar, la mitad de los detenidos no tenía condena por ningún delito ni cargos penales pendientes. Los mismos hispanos que le ayudaron a llegar a la Casa Blanca en el 2024 se sienten traicionados hoy, afirma en el video. Y añade, puede ser para la inmigración lo que Lincoln fue para la esclavitud y Reagan para el comunismo. No estoy hablando de darles la amnistía, estoy hablando de darles una vida digna en esta tierra prometida. Salazar ha defendido desde su puesto en el Congreso una reforma que permita a los trabajadores indocumentados salir de las sombras. También ha sostenido que los inmigrantes llevan años viviendo en Estados Unidos, carecen de antecedentes penales y pagan impuestos. Deberían poder acceder a un permiso de trabajo legal y renovable. El mensaje en vídeo dirigido a Trump abre la campaña de Salazar para las elecciones de medio mandato de noviembre, después de que ambos partidos eligieran ya a sus candidatos en las primarias de agosto. El distrito de Salazar en el condado de Miami, donde casi tres cuartas partes de la población es hispana, es históricamente de tendencia republicana. ¡Vámonos, vámonos!

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0: Seguimos en el Patrón de la Tarde por La Bacana. Dime, Juan Bonilla.
1: En política, el adversario de ayer puede ser fácilmente el aliado de hoy. Por eso se plantea que la política, y más en procesos electorales, es un asunto eminentemente coyuntural. Y como han planteado incluso algunos líderes, es lo que conviene, que normalmente se hace en los procesos electorales. Aún así, hay alianzas electorales que han sido verdadero fracaso porque son antihistóricas y por las diferencias que se producen es muy difícil que puedan dar resultados. Por ejemplo, la gran sorpresa de la alianza electoral en el 2006, PRD y Partido Reformista Social Cristiano. Un absoluto fracaso porque era antihistórica esa alianza. Ahora, en el año 2024, hubo una alianza coyuntural, pero congresual y municipal, pero no completa, entre el Partido de la Liberación Dominicana y el Partido Fuerza del Pueblo. Es evidente que no se puede hablar de que esa alianza rescate RD fue un fracaso, sino que el PLD estaba muy menguado, estaba muy limitado. Incluso el resultado electoral fue un 10% en las urnas, porque estaba muy mal, posiblemente muy diferente a cómo está el PLD en este momento y como dicen las encuestas. Aún así, siendo la política un asunto coyuntural, aún siendo el adversario de ayer el aliado de hoy, hay cosas que uno ve que resultan verdaderamente difíciles. Hay unos dirigentes del PRM, fundamentalmente diputados y senadores, que mantienen un discurso de acercamiento al Partido de la Liberación Dominicana. Y hay una diputada del equipo de Carolina Mejía, la diputada Liz Mieses, muy popular en la capital, que ya ha mantenido un consistente discurso de una alianza entre el PRM y el PLD. Pero ahora ella ha ido más lejos y ha planteado que la candidata presidencial del PRM sea Carolina Mejía, porque ella es de Carolina Mejía, y que el candidato vicepresidencial sea Gonzalo Castillo, del Partido de la Liberación Dominicana. Fue a un medio de comunicación hacer ese planteamiento, porque, reitero, hay un sector del PRM que anda detrás del PLD. Y entonces, como la política es coyuntural, no se puede descartar que se produzca una alianza entre el PRM y el PLD. Ahora, obliga también esto a interrogantes y recabar opiniones. ¿Qué opinaría, por ejemplo, un Fernando Ross de una alianza PRM-PLD? ¿Qué opinaría el médico de Cotuí, Freddy Hidalgo, que fue ministro de Salud Pública en el gobierno de Danilo Medina, y todos sabemos lo que ocurrió con él? ¿Qué opinaría en La Vega Julio César Correa, que fue durante 8 años director general de Edenorte, y la cantidad de militares que fueron a hacer un allanamiento después que entregó el cargo, sorprendió al país? ¿Qué opinaría José Ramón Peralta, hasta flaco está de los sufrimientos, preso y en los tribunales. El propio Gonzalo Castillo, ¿qué opinaría? Porque Gonzalo Castillo recibió un no al lugar en el caso de corrupción que se le acusa. Y el Ministerio Público apeló esa decisión y se está a la espera de qué va a ocurrir. Entonces, ¿qué opinará un Donald Guerrero que todavía hoy está sentado en el banquillo de los acusados en un acto de corrupción? Y entonces, uno, el propio entorno del expresidente Danilo Medina, porque todos sabemos que su jefe de seguridad está en un acto de corrupción. Su hermana estuvo presa con Fernando Rosa. Su cuñado tuvo que hacer una negociación porque iba preso. Y así sucesivamente. Entonces, independientemente de que la política sea coyuntural y que nadie puede descartar esas posibilidades de alianzas, uno necesariamente tiene que hacer preguntas en lo que tiene que ver con lo que ha planteado insistentemente la diputada Liz Miese y hubo, por ejemplo, el senador de una de las provincias del sur, Dagoberto Adames, que planteó que él estaba dispuesto a ceder la senaduría si se producía una alianza entre el PRM y el PLD. Y entonces, es un discurso consistente. Aquí en el Patrón de la Tarde estuvo Amarilis Barret y planteó abiertamente que estaba totalmente de acuerdo y que eso era positivo, una alianza entre el PRM y el PLD. Y todos sabemos que en los medios de comunicación los voceros del PRM han bajado las críticas al PLD porque la coyuntura se acerca y hay posibilidad. Entonces, viendo las diferencias entre Danilo Medina y Leonel Fernández, entonces se vislumbra que existen posibilidades de una alianza entre el PLD y el PRM. Pero, a pesar de todo, yo creo que a esa diputada Liz Miese se le fue las manos. Primero porque, ¿quién le ha dicho a ella que Carolina Mejía va a ser la candidata del PRM? Porque ya lo que ha propuesto es Carolina Mejía, candidata presidencial, Gonzalo Castillo, candidato vicepresidencial, en esa alianza. Sí, vamos a preguntarle a la gente de David Collado, a ver qué opina de lo que está proponiendo esa diputada del PRM. Es decir, ella te crea también con esa propuesta un conflicto en el propio partido de ella, en el PRM, porque ¿qué te puede responder un Guido Gómez Mazara, un Wellington Arnaud, un David Collado? Pero va a cabo, eso es una locura. Así es que es una expresión del interés de un sector del PRM que anda enamorando al Partido de la Liberación Dominicana a ver si consigue ese apoyo.
2: Con Joaquín Balaguer, por ejemplo, ustedes recuerdan hasta el ex rector de la UAS, el amigo suyo, don Jaime, el que está en el asunto de penitenciario, ¿cómo se llama él?
3: Roberto Santana.
2: Roberto Santana fue perseguido y torturado por Balaguer y después fue candidato a senador en el sur, representando al Partido Reformista. Y así fueron muchísimos también. Que hoy presidente de los agrónomos fue perseguido y torturado por Balaguer y fue senador representando el Partido Reformista. Y
4: secretario de Agricultura y de Balaguer.
2: Sí, también. Entonces, que en la política a veces no hay memoria, es lo que más convenga. Y si lo que conviene es una alianza, si le conviene al PRM y al PLD le conviene, también van a buscar la manera de hacerlo. Si no le conviene a uno de los dos, no se da. Por ejemplo, en las elecciones del 2020, Leonel fue aliado al PRM y tuvo senadores y tuvo diputados gracias a esa alianza y tuvo síndico también. En el 2024 no le convenía y no hizo la alianza. En la política es lo que conviene, lo que no conviene no se lleva a cabo. Adelante, don Jaime.
0: Bueno, vamos a conversar con Elvis Vázquez, a ver qué tiene él para hoy.
2: Vamos a hablar de negocios y finanzas, a ver qué nos depara el futuro en materia de finanzas, bueno, cuando la economía norteamericana...
0: Que nos hable de esa decisión de la Reserva Federal de los Estados Unidos.
2: Que aumenta a 0.25.
0: Que nos hable de eso, a ver cómo se ponen los chelitos de uno.
3: Gracias, contento y más contento de poder compartir con ustedes aquí, de poder ver a Don Jaime, que a Don Jaime nada más lo veo yo así en redes sociales, sí, y a veces que tengo suerte que llego
2: dándole su fundazo
3: que llego a capitaleño. Me salen unos cortes
2: usted
3: ahí.
2: Usted come tranquilo en los restaurantes de la capital.
0: Sí, yo sí.
2: Okay. Pone a alguien que la pruebe.
0: Ellos me adoran en la capital a mí con eso, para que tú sepas. Sí. Me adoran. Y me dicen, oye, pero este carajo acaba con uno y uno lo quiere y lo oye. Y lo lee. Porque yo no hablo nada de mentira. Sí. Son verdades.
3: Y le gusta mucho a la gente, Don Jaime. Sí, decirle, yo le doy seguimiento en las redes, sí, y la gente le comenta, le da like, me lo han reenviado un par de veces.
0: Y la gente se siente identificada porque es que todos somos cibaeños, todos somos del interior y todos sabemos lo que se malpasa en la capital. Y lo fácil que se le hace a los de allá meterse en cualquier negocio y triunfan, y aquí uno vive agonizando aquí. Pero bueno.
3: Eso dicen.
0: Eso fue lo que nos trajo la jornada.
3: Bueno, volviendo al tema que nos reúne el día de hoy, la Reserva Federal, esta semana, el presidente de la Reserva Federal casi recién nombrado por el presidente Trump, acaba de hacer algo que todos los mercados o la mayoría de las personas que no van de acuerdo con el gobierno del presidente Trump se han quedado como con la boca abierta, porque pensaban que esta persona, al ser nombrado por este presidente, bueno, pues iba a hacer lo que él quisiera, y hizo totalmente lo contrario. La gente apostaba a que se iban a reducir las tasas de la tasa de referencia de política monetaria de la Reserva Federal, pero al contrario, se subieron esta semana. Se llevó a un rango de 3.75 y 4%. Estuvo un poco más bajo durante un buen tiempo. Recordarle a las personas que nosotros hemos conversado aquí sobre la relación que tiene la tasa de política monetaria con la inflación. Esa tasa se utiliza como herramienta para tratar de bajar la presión inflacionaria, haciendo que el acceso al dinero, que el dinero sea un poco más costoso, tratando tal vez de que esa presión inflacionaria baje. Al observar que la inflación se mantiene o que tiene una tendencia ascendente, entonces hay que incrementar las tasas de política monetaria. En consecuencia, cuando el dinero se hace más costoso, la gente tiende a usar, a conseguir menos crédito. Los bancos se ponen un poquito más rigurosos con la revisión crediticia para aprobar tarjeta de crédito y demás. Y se reduce un poco el consumo para tratar de impactar de manera, yo le digo de manera sintética, ¿verdad?, el precio de los bienes y servicios. Entonces, esto ocurre en la segunda reunión del nuevo designado. Pero también hay algo muy importante que está sucediendo, y es que los bonos del Tesoro de los Estados Unidos, por primera vez en mucho tiempo, los bonos del Tesoro de 10 años, está en alrededor de 5% de rentabilidad anual. Para las personas que no están muy familiarizadas con este término, los bonos son como un pagaré que los gobiernos emiten para atraer dinero, para que compitan con otros instrumentos financieros, como por ejemplo las acciones, opciones, criptomonedas y demás, ofreciéndole una opción a todas las personas que participan de los mercados financieros para que tengan un rendimiento decente en un mercado con tanta volatilidad. ¿Por qué digo decente? Porque en el caso de los Estados Unidos, los bonos del Tesoro a 10 años se consideran de riesgo cero, sin ningún riesgo. Eso ya durante muchos años. Y aunque la gente no lo ve así, pero al colocarse un rendimiento tan atractivo, comienza a competir por el capital que nosotros también queremos que venga acá en materia de inversión extranjera directa en nuestros hoteles, en nuestros bonos corporativos, en nuestros bonos del Banco Central, Hacienda y demás, porque también hay que recordarle a las personas que nosotros tenemos muchos dominicanos en el exterior que tienen ese dinero ahorrado y que no todos lo mandan para acá, para República Dominicana, y más si tienen una opción de mayor rentabilidad en los Estados Unidos. O sea que nosotros tenemos que, de cierta manera, pensar en nuevas maneras de atraer o de competir con ese escenario, con esa rentabilidad de esos bonos que a los mercados siempre le ha gustado mucho. A eso hay que sumarle el nuevo choque con el precio del barril de petróleo, que ya hace varias semanas que viene con una tendencia hacia la alza, alrededor de los $100, por encima de los $100 exactamente.
0: Discúlpame que estuve aprovechando porque pago la inteligencia artificial y tengo que procurar información.
2: Apagando.
0: Y bueno, porque Donald Trump está molesto por la decisión que tomó la Reserva Federal ayer.
3: Sí.
2: Pero Donald Trump quiere tapar todo.
0: Bueno, pero que
3: o aparenta molesto.
0: Hay un comité que se llama el Comité de Política Monetaria, FOMC, que es el que decide si mantiene, sube o baja el rango objetivo de la tasa de fondos federales, que corresponde a préstamos de muy corto plazo entre entidades financieras. La Fed aplica esa decisión mediante tasas que paga sobre las reservas bancarias y otras operaciones financieras para que las tasas de corto plazo se muevan cerca del rango decidido. Entonces, los directivos de la Reserva Federal son propuestos por el presidente de la República, en este caso Donald Trump.
3: Así es.
0: Pero el Congreso es que tiene que confirmar la designación. Según el cargo, que son dos vías, el Congreso lo presenta el presidente y luego lo aprueba el Congreso. La Reserva Federal está conformada por 7 gobernadores de la Junta en Washington. Lo propone el presidente y los confirma el Senado. El presidente de la Fed y vicepresidente de la Junta también lo propone el presidente de Estados Unidos. Entre los gobernadores y el Senado los confirma por 4 años. Presidente de los 12 bancos regionales que participan también en este comité que decide, los eligen determinados directores de cada banco regional con la aprobación de la Junta de Gobernadores. Entonces, estas reglas figuran en la explicación oficial de la Junta y en la ley de la Reserva Federal.
3: Así es, son decisiones colegiadas entre diferentes, varios presidentes de otras reservas, en el caso de los Estados Unidos. Pero lo decimos así para simplificar, ¿verdad que sí? Porque realmente quien da la cara es una persona, pero la gente piensa que es solamente esa persona que toma esa decisión. Ahora, el presidente Donald Trump, digo que aparenta molesto. ¿Por qué? Porque con el presidente Trump nunca se sabe. A veces él hace ciertas reacciones para precisamente que el mercado piense una cosa cuando realmente es otra. Y más en este escenario que nosotros estamos viendo a nivel internacional. Ahora, ¿por qué nosotros, en qué nos afecta eso a nosotros aquí? Como bien decía, al volverse más atractiva la tasa de beneficio de rentabilidad que dejan los bonos del Tesoro a 10 años, está sucediendo dos cosas. Está siendo atractivo un instrumento financiero con una buena tasa y está captando recursos que normalmente irían o a las acciones, en el caso de los mercados financieros, o sea, a las empresas, a mayor inversión, a expansión, a adquisición de nuevos negocios, o a inversiones tal vez de un poco de más alto riesgo. ¿Qué pasa? Al mejorar la rentabilidad, y nosotros vimos ya desde finales del año pasado, nosotros hemos visto cómo el oro, que viene siendo un activo de refugio para las personas refugiarse cuando los mercados están muy volátiles, también ha estado cayendo en picada, estuvo por encima de los $8,000 y ahora está alrededor de los $4,000 la onza Troy. O sea que también eso ha impactado este activo que es tan popular entre las personas que tratan de resguardarse de la volatilidad a nivel internacional. Ahora, de manera particular, hay que hacer un análisis también aquí en la República Dominicana. ¿Qué ha pasado en los últimos 6 años luego de que el presidente, nuestro presidente actual, Luis Abinader, asumió la responsabilidad del gobierno central? Y hay que decirlo, en estos 6 años la República Dominicana ha logrado mantener su tendencia de crecimiento económico. Pero lo interesante y lo que hay que analizar es que eso se ha logrado a pesar de una crisis sanitaria mundial, que fue el COVID-19, y dos guerras muy importantes en zonas geográficas que impactan de manera directa uno de los rubros que mayor incidencia tiene en la economía dominicana, que es la energía. En el caso de Rusia y Ucrania, nosotros sabemos que Rusia es un gran productor de gas natural y Ucrania un gran productor de granos y de materia prima para los químicos que se utilizan en el sector agricultura, los pesticidas y demás. Y la más reciente, que es la guerra en el estrecho de Hormuz entre Irán e Israel. Entonces, son dos guerras de carácter mundial, y vamos a decir mundial por el tema económico, el impacto económico. No es que hay varios países que se están enfrentando ahí, no, sino de carácter económico, afectando el rubro de energía, porque nosotros aquí no producimos petróleo. Entonces, cada vez que hay una variación, para que la gente entienda, se presupuestó el barril de petróleo alrededor entre $55 y $60, y nosotros tenemos ya varios meses con un barril de petróleo que ha subido por encima de los $10, ha bajado hasta los $70, vuelve y sube a $90, habiéndolo presupuestado para el año 2026 entre $55 y $60. ¿Qué significa eso a nivel financiero? Eso significa modo emergencia. ¿Por qué? Porque cuando tú planificas que tú vas a gastar 10 y el precio de lo que tú vas a comprar te lo ponen a 15, tú de camino allá a la tienda, entonces tú dices, espérate, ¿y de dónde yo voy a sacar el extra? Que eso ha sucedido aquí en República Dominicana. Entonces, como decía, al pan pan y al vino vino. Algo que le ha gustado a los mercados internacionales es que nuestra economía ha mostrado mucha resiliencia y que nosotros, a pesar de todos esos fenómenos económicos a nivel internacional y toda esa volatilidad y toda esa incertidumbre y la volatilidad en los precios del sector energía, nosotros hemos mantenido la tendencia de crecimiento.
2: Pasa, Elvis,
3: y somos
2: que,
3: ejemplo a nivel regional.
2: Pasa que aquí se habla del milagro, pero no todos los países tienen una industria del turismo como tiene la República Dominicana y lo que está pasando en Francia hoy, con una feria que están participando. No todos los países reciben, en lo que va de año, casi 9,000 millones solo de remesas, en donde tú no inviertes un solo peso. No todos los países reciben por las exportaciones 12,000 millones como recibe la República Dominicana. Y no todos los países tienen una estructura agropecuaria como tenemos nosotros, pese a todos los problemas. Entonces, todo eso ayuda a mantener ese crecimiento en las peores de las condiciones.
3: Sí, así es. Pero nosotros también tenemos que darle crédito al equipo económico que ha, claro, que ha reunido el presidente Abinader. También hay que decir que el presidente es un economista de profesión. Hay cosas que también le ha ayudado a él a tomar esas decisiones. Nosotros somos un país que nos hemos mantenido muy atractivos para inversiones extranjeras y se han hecho inversiones muy puntuales en desarrollos de puntos geográficos que le ha gustado a los inversionistas internacionales y han venido, y los incentivos que se han generado, porque hay que analizarlo desde el siguiente punto de vista. Si don Jaime tiene sus $1,000,000,000 y está buscando Jesús, dónde colocarlo.
5: ¿Por qué tanto dinero?
3: No, pero...
5: Come con menos.
2: No le daría tiempo a gastarlo.
3: No, pero eso, $1,000,000,000 en activos, don Jaime. No, menos, no líquido. Está bien, ¿cuánto quiere? $100,000,000.
5: Un avión transmitiendo desde un avión. Rumbo no sé a dónde. Piloto, coge cuando tú quieras.
3: Dueño de un par de medios de comunicación y demás. Pero,
2: no, yo no me estaba metiendo en eso.
5: No.
2: Administrar medio.
5: No, yo. Yo sigo trabajando lo mismo aquí. Vengo una vez a la semana.
2: ¿Con $1,000,000,000, hermano?
5: Sí, porque ¿qué voy a hacer? Porque el error es pensar que tú vas a hacer otra cosa.
3: Con $1,000,000,000 usted viene 5 minutos a la semana.
5: Yo vengo una vez, no transmito desde. Porque esto es radio y televisión, lo hago por Zoom desde un avión. ¿Qué voy a hacer? Porque eso es lo que yo sé hacer y lo que disfruto.
3: Aprovechándose de la tecnología.
2: Por su viaje.
5: También.
3: Entonces, ¿a qué me refiero? Cuando nosotros hicimos la última colocación de bonos soberanos, hubo una demanda. La colocación fue de $2,000,000,000 y hubo demanda por más de $7,000,000,000 de dólares. O sea que el apetito de la deuda de República Dominicana es bastante alta en los mercados internacionales. Y eso quiere decir que los deudores... los acreedores tienen confianza en cómo se está manejando esto aquí. Nosotros tenemos nuestros temas, es normal como todos los países, pero nosotros estamos creciendo pero por encima de
5: estamos de bien, fuera del país nos ve bien, porque aquí dentro no, aquí dentro todo el mundo ve la cosa mal.
3: Exacto.
2: Porque usa una cultura.
5: Bueno, miran para atrás. Sí, eso es la idiosincrasia nuestra, de quejarnos. Nos quejamos de todo, aún estemos bien.
3: Sí,
5: no es mi caso. Yo nunca me he quejado porque yo miro para atrás y digo, Tomás, cuando tú llegaste a Santiago en el 69, te estaba llevando el diablo. Tú nunca llegaste que iba a estar a la posición que...
3: ¿Quién es que le dice eso?
5: No, yo mismo.
3: Usted mismo.
5: Yo mismo. Digo, tú nunca pensaste que iba a llegar a donde tú estás.
2: No, un ventrílogo.
5: No. Yo mismo me entiendes. Pero teniendo en cuenta que el ChatGPT a la pregunta de que qué país de América Latina se puede invertir y diga que República Dominicana, eso algo ha tenido también, tú sabes.
2: Mire,
5: no sé cómo manejaron eso, pero no. Bueno, está bien manejado.
2: Yo tengo unos datos aquí a propósito que tú cites el caso de la deuda.
3: Sí.
2: Porque se habla mucha mentira sobre la deuda. Que este es el gobierno que más ha endeudado, que ellos fueron los que menos endeudaron. Pero mira aquí la deuda. Del 2004 a 2012, Leonel Fernández tomó 13,000 millones de pesos, dejó la deuda en 19,900 millones. De 2012 al 2020, Danilo Medina tomó 25,000 millones, dejó la deuda en 43,800 millones, y Luis Abinader en 6 años de gobierno ha tomado 13,000 millones de pesos.
5: Mira, hay que decir que los precios del petróleo bajaron algo hoy por una razón. Arabia Saudita anunció que pudo reparar unos oleoductos que habían sido afectados. Uh-huh. Y entonces, hoy se publica que Estados Unidos autorizó la venta de 48 aviones F-35 a Arabia Saudita por un monto de $24,000,000,000. Esta venta tiene que ser refrendada por el Congreso de Estados Unidos, aunque los aviones los fabrican empresas privadas. Por ejemplo, en este F-35... que es el F-35 Lightning II. La fabricante principal es la Lockheed Martin. Otras empresas, la Northrop Grumman y la Bay System, que fabrican componentes importantes. ¿Qué tiene este avión?
2: Es furtivo. La empresa privada como Boeing no fabrica aviones de guerra.
5: Sí. La Boeing fabrica muchísimos aviones. Ah, okay. Pero de esos grandes que son de carga.
2: Pero de
5: eso lo fabrica. Sí, también fabrica. Te voy a buscar ahora cuáles aviones fabrica la Boeing. Pero este, que es la joya de la corona en este momento, porque es furtivo, los radares no lo detectan.
2: Ah, ese es el gran...
5: El F-35. Solo Israel tiene de esos aviones. Estados Unidos le va a vender, va a autorizar a la Lockheed Martin a venderle a Arabia Saudita 48 aviones F-35 Lightning por $24,000,000,000. Pero esa aprobación tiene que darla el Congreso para que la empresa privada venda esos aviones a Arabia Saudita. Solo Israel tiene esos aviones aparte de Estados Unidos. Ya ustedes saben. Bueno, pero déjenlo ahí antes de... déjenme terminar con esta información. Estados Unidos aprobó la venta de hasta 48 aviones de combate F-35 Lightning II a Arabia Saudita en una operación valorada en $24,300,000,000. El Departamento de Estado notificó la decisión al Congreso, que deberá dar su aprobación final para que el acuerdo se concrete. El paquete, según informó el organismo estadounidense, incluye 49 motores fabricados por Pratt & Whitney, además de equipos de comunicaciones, repuestos y otros elementos de apoyo logístico. El F-35, producido por Lockheed Martin, cuenta con tecnología furtiva que le permite eludir la detección enemiga y es considerado el avión de combate más avanzado del mundo. La transacción representa la primera vez que Washington autoriza este tipo de aeronave a un país de Oriente Medio distinto de Israel, único operador regional del sistema hasta el momento. El Departamento de Estado sostuvo que la venta mejorará la capacidad de Arabia Saudita para disuadir amenazas actuales y futuras mediante el fortalecimiento de su defensa nacional y la mejora de la interoperabilidad con las fuerzas estadounidenses, y añadió que reforzará su capacidad de autodefensa aire-aire y aire-tierra. ¡Vámonos!

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0: que después de la inteligencia artificial, a mí no me puede venir un profesional y que
1: hablar
0: de
1: cosas. Sabe.
0: Dice abogado, que tú eres abogado. Sí, abogado, dime, ¿cuál es tu teoría? Para yo decirte. No, cítame fechas, cítame expresiones, lo que tú quieras, cítame la ley.
1: De la inteligencia artificial, que usted le pide una cosa y después que te da eso, te dice, también te puedo ofrecer tal
0: claro,
1: cosa,
0: sí,
1: y
0: van claro,
1: la derivación.
2: Muy complaciente.
0: Entonces, ahí no hay que leones que saben de todo, no. en los medios, no, ya son leones.
1: Pero algunas cosas sí. Hay que tener un poquito de cuidado porque la IA se alimenta de lo que está escrito.
0: No, pero tiene que tener cuidado fundamentalmente con las fechas.
1: Y los números.
0: Sí. Y con los números, sí. Que puede equivocarse, tú tienes que revisarlo. Pero también yo lo digo, porque hay gente que habla y analiza, porque a mí... cuando yo le pregunto algo, por ejemplo, cuando le pregunté ayer sobre la Reserva Federal, el aumento que hizo de las tasas, me dijo, para la República Dominicana esto es esto y esto y esto. Hay gente que lo dice como si fuera él que creó eso. Yo digo, no, eso estoy yo asistido por la IA. Para que sepan que no me estoy, que yo no soy el campeón del mundo, ¿no?
1: Usted
0: no
1: está descubriendo a nosotros.
0: Ah, bueno, pues, así que ahí entonces.
3: Pero
1: ¿qué es eso, callado?
3: Pero tú recordarás que el charlista de la Asociación Cibao fue muy específico, diciendo que hay que limitarla. No me hables de esto, no me argumente cosas que no estén comprobadas.
2: Claro.
3: Hay que darle mandatos muy claros a la IA.
2: Ahí es que entra el profesional, la persona,
0: claro.
2: para refinar ese resultado.
1: Claro, lo cierto claro. Es que la inteligencia artificial te da por lo menos una idea de un tema que uno tenía que levantarse de ahí e irlo a preguntar a otra parte.
0: No, ya, pero tú sabes lo chévere que hace un discurso ahora, de lo que sea, un discurso.
1: Te da la estructura.
0: Tú le dices, mira, yo quiero un discurso de esto, esto, sí. Y esto, y esto. Así, y al minuto está ahí. No, ¡rian!
1: Lo bueno es.
0: Entonces tú le das tu forma.
1: No solo el contenido, sino que
4: te estructura. Le pones tu estilo.
0: No, claro. Porque en el caso mío, como ya me conoce, porque ya... me conoce, conoce mi estilo y todo eso.
1: ¿Ya lo conoce usted la IA?
0: Oh, sí, para mi estilo. Óyeme, el prólogo del mujerólogo me lo escribió esa cosa que yo dije, pero esto no puede ser. Con las mismas palabras que yo utilizo.
1: O sea, que la inteligencia artificial lo está imitando.
0: Sí. No, está claro, porque es una máquina que va aprendiendo de ti, viejo.
2: Claro.
0: Al final te conoce y los términos que tú utilizas. Y sabe que yo soy un comentarista de la televisión. Y cuando yo le pregunto algo, me dice, para tu comentario en televisión, esto. Ahí está. Entonces yo pudiera estarme vanagloriando de que yo soy un
1: intelectual.
0: Yo tengo un doctorado en que si
3: un
0: yo
3: todólogo.
0: En la universidad de Cachivamba.
1: De la calle.
2: No, pero usted dijo algo ahorita puntual y es que ya... en los tiempos que estamos viviendo, ya nadie se puede vanagloriar de esa manera. ¿Por qué? Porque con la inteligencia artificial usted le tumba cualquier análisis,
0: sí.
2: A cualquier, la palabra que a mí me gusta que usted usa, a cualquier teórico,
0: sí.
2: ¿Verdad? Sí, eso es así. Y ya lo pone a prueba a todo el mundo. Ya. Y la inteligencia artificial también, hay que decirlo, que... la inteligencia artificial te puede explicar cualquier tema,
0: sí.
2: Mejor que cualquier ser humano.
0: Claro.
2: O sea que ya el asunto de la experiencia y los estudios, ahora eso se ha vuelto un activo de menor valor. Ya lo que hay que desarrollar es la capacidad de análisis.
0: Lo que se está hablando es del temor de que... Donald Trump dice que no cree en eso, pero se está hablando del temor de que en un momento la inteligencia artificial llegue a superar la inteligencia de los seres humanos y por consiguiente pase a gobernar a los seres humanos. Ese es el temor que existe.
2: El exterminador.
0: Hay quienes creen que sí y otros dicen que no creen en eso. Pero bueno, viejo, si se hizo esa herramienta tan poderosa, óyeme, pensar que pase otra cosa, eso está ahí, a la vuelta de la esquina.
2: Nosotros, bueno, en el caso nuestro, que vivimos lo que sucedió en el año 2000, ¿verdad? Que la gente pensaba que con el cambio de milenio,
0: sí, sí.
2: Ya el mundo, ya nosotros íbamos a parecernos a los supersónicos en el 2005.
0: Sí, pero eso fue a nivel mundial.
2: A nivel mundial, exacto. ¿Y por dónde vamos? 2026. Y bueno, ahora tenemos la inteligencia artificial, pero... si usted me pregunta a mí, el ser humano tiene una resiliencia tan fuerte que la inteligencia artificial intentará tal vez gobernarnos, pero no nos vamos a dejar. Nosotros somos unos seres vivos como que difícil.
0: Pero se está dando uno cuenta también porque se vaticinó que muchísimas profesiones iban a desaparecer con la IA. Y no ha sido así. No ha sido así, porque a fin de cuentas la IA no es algo que tú puedes creer al 100%.
2: Exacto.
0: Hay gente que le pregunta, dice, ¿cómo me suicido? Y le dice, bueno, tú tómate un arsénico y tú eres la que te va a suicidar. Por ejemplo. Entonces, tú puedes confiar en cosas. Hay gente que, sí, que se medica a través de la inteligencia artificial. Pero ¿qué es lo que la inteligencia artificial te dice? Mira, tú estás tomando ese medicamento. Tú no debes tomar ese otro medicamento porque ese riñe con el medicamento que tú estás tomando para tal afección que tú tienes.
2: Claro.
0: Pero lo recomendable son tantas pastillas al día, pero consulta a tu médico. Te lo dice la misma IA porque, claro, a fin de cuentas, el que lleva tus números, tus medicamentos, es el médico. Entonces, la IA sustituye al médico en eso, en conocer qué medicamento tú estás tomando y para cuáles dolencias tú estás tomándolo. Cuando tú preguntas, me recomendaron tomar esto, dice, no, ten cuidado con eso, porque eso tiene un componente que te puede afectar porque tú tienes problemas cardiovasculares, por ejemplo. Entonces, también hay que ser medianamente capaz de usar la inteligencia artificial. No todo el mundo tiene la preparación para preguntarle a la inteligencia artificial cosas que tú puedas utilizar.
2: Sí, yo lo veo, eso es como el problema que hay con los tenedores y los cuchillos. Uh-huh. Cuando usted va a un restaurante de alto nivel, le ponen 3 tenedores y 3 cuchillos. El que nunca ha visto eso, cuando llega a la mesa, ¿qué hace?
0: No,
2: no se congela. Sí, agarra el primero que entiende. Sí, dice, nunca en la vida lo ha visto. Y para mí la inteligencia artificial es así. A pesar de que yo la utilizo todos los días, y todos los días me encuentro yo con información nueva de cómo usar esa herramienta. Mire, uno de los mayores riesgos en los mercados financieros ahora mismo es la incidencia de la inteligencia artificial y las transacciones que hacen de manera automática en la inflación o deflación de los precios de los activos. ¿Por qué? ¿Qué está sucediendo? Bueno, don Jaime Tomás tiene el poder económico para contratar una inteligencia artificial que le gestione un portafolio de inversión en los Estados Unidos, por así decirlo. Esa inteligencia artificial entonces va a hacer cálculos cuánticos en materia del objetivo de don Jaime Tomás. Pero ¿qué ha sucedido? Que esa inteligencia de don Jaime Tomás se comunica con otras inteligencias artificiales que están haciendo lo mismo y dicen, mira, vamos, se comunican e inflan los precios de algunos activos sin ningún tipo de valor real en el mercado, simplemente con el objetivo de hacerle dinero a don Jaime Tomás. ¿Qué pasa? Que llego yo, que no tengo el dinero, el poder económico de usted, y trato yo de participar en el mercado. Si yo no encuentro la manera de aventajar esas estrategias basadas en estadística, basadas en números, en cálculos cuánticos, yo lo que voy a hacer es una presa de esa inteligencia artificial que está operando en los mercados, y esa es una realidad. Y así como está pasando ahí, usted mencionó el tema de los medicamentos, pero ¿qué sucede? También hay que decir que hay casos de personas que han logrado diagnosticar enfermedades que médicos no han podido identificar.
0: No. Así es.
2: Así, o sea, es que es como usted dice, está el balance, está la herramienta, pero...
0: No, y la tecnología que se está usando hoy, la tecnología médica, tiene apoyo en la inteligencia artificial, que permite avanzar más. ¿Cómo fue posible que en un año se hiciera la vacuna contra la COVID-19? Por la IA. La inteligencia artificial fue que permitió que en un año, porque las vacunas antes de la inteligencia artificial duraban 10, 20 años en hacerse. Porque era cuestión de que el científico estuviera haciendo pruebas y todo eso. Y la IA logró que en un año se hicieran, no una, no, se hicieron como 5 o 6 vacunas.
2: Sí.
0: Para combatir la COVID-19. Estoy leyendo aquí del tema de un influencer de nombre James Ware, que murió en un accidente en el que su McLaren se incendió y se partió en dos. Óigame eso. Pues un McLaren que cuesta como $500,000.
1: Hay demanda para la empresa.
3: Pero iba volando bajito.
0: No, no. Se supone que sí. Vamos a ver a qué velocidad iba el caballero. El joven de 23 años El incidente se produjo durante la madrugada del 13 de septiembre, ay papá, en Irvine, California. En el vehículo también viajaba Lexi Kramer, una joven de 22 años. Las autoridades investigan las circunstancias del hecho. El creador de contenido sobre automóviles, James Worth, de 27 años, murió tras chocar con su McLaren en Irvine, California. Pocas horas antes había sido parado por la policía de Newport Beach. El medio TMZ obtuvo un video del accidente en el que se observa cómo el conductor pierde el control. Una investigación preliminar determinó que el influencer circulaba a alta velocidad por Culver Drive. Después de detenerse ante un semáforo en rojo en Deerfield Avenue, Ware aceleró cuando la luz cambió e impactó contra un cordón y un árbol. El vehículo se partió en dos y se incendió, precisó Los Angeles Times. Aunque las autoridades no divulgaron oficialmente la identidad de las víctimas, familiares identificaron a la acompañante como Lexi Kramer, de 22 años. Se desconoce cuál era el vínculo entre ambos. Ware estaba casado con otra mujer. La familia de Kramer afirmó que él le habría dicho que estaba separado y en proceso de divorcio, sin explicarle la situación real de su matrimonio, informó TMZ. El McLaren había recibido una advertencia 5 horas antes del siniestro. A las 19:21 del 12 de septiembre, un agente de policía de Newport Beach observó un vehículo con un escape ruidoso y realizó una detención de tránsito cerca de Newport Boulevard y Franklin Avenue. La intervención concluyó con una advertencia al conductor, según confirmó una vocera policial a People y a Los Angeles Times. Unas 5 horas después, las autoridades respondieron al incendio de un automóvil y hallaron a sus ocupantes sin vida, luego de que los bomberos extinguieran las llamas, reportó USA Today. Las autoridades no vincularon públicamente aquella infracción con el choque ni determinaron aún la causa concreta de la pérdida de control. El Departamento de Policía de Irvine aseguró que su equipo de investigación de accidentes mayores analizará todos los posibles factores que pudieron haber contribuido a la colisión, entre ellos las condiciones de la calzada, el estado del vehículo, la velocidad y cualquier circunstancia que haya afectado a la conducción. Kyle O'Dor, vocero de la institución, indica a USA Today que no saben la velocidad a la que circulaba el McLaren, aunque los investigadores podrán estimarla a partir de los elementos relevados en el lugar. El límite de velocidad en ese tramo es de 80 km por hora, 50 millas. Asimismo, el portavoz afirmó que la investigación tardará meses en completarse. Ware organizaba un encuentro semanal de autos en el condado de Orange. James Ware ganó seguidores por ser cofundador de South OC Cars y Coffee, un encuentro semanal para aficionados a los vehículos que organizaba junto a su padre, Simon, y a un grupo de voluntarios. La organización se presenta como la mayor exhibición semanal de autos del mundo y reúne entre 1,000 y 3,000 vehículos, incluidos superdeportivos, clásicos, motocicletas y camionetas, señaló People. En el Instagram del evento publicaron un mensaje en el que

0: Por presuntamente conducir a más de 160 kilómetros por hora. Huerta declaró inocente y el caso fue desestimado en el 2024.
1: Bueno, se están dando a conocer los nominados a Latin Grammy y hay algunos dominicanos que están saliendo ahí y hay mucha alegría, entre lágrimas, brincos de emoción, gritos y mensajes de agradecimiento. Así reaccionaron algunos de los artistas dominicanos e internacionales al conocerse sobre la 27 edición de los Latin Grammy. La edición de este año cuenta con 60 categorías y los premios serán entregados el próximo 12 de noviembre en Las Vegas. Entre los nominados dominicanos están Techi Fatule, será hija de Tania Báez y
2: Carlos Alfredo
1: Fatule. Kobe Quintana, Melly Mel, que está la rapera, y Jay Noah, quienes compartieron sus primeras reacciones tras conocer la noticia. Ellos se suman figuras internacionales como Laura Pausini y Grace. Ahí está. Techi Fatule, entre lágrimas, agradeció. La dominicana Techi Fatule brincó de la emoción. Su canción Chula había sido nominada. La artista no pudo contener las lágrimas mientras recibía el apoyo de sus seres queridos por ser nominada a su primer Latin Grammy.
0: Mira, Estados Unidos autorizó el ingreso de la delegación iraní para asistir a la Asamblea General de la Organización de las Naciones Unidas en Nueva York.
1: Ah, pues eso es bueno.
0: Tema que tiene la ONU, porque se supone que el territorio donde está ese edificio es un territorio que no pertenece neutral a Estados Unidos, un territorio neutral.
1: ¿Eso baja la tensión un poco, Duane?
0: Sí, claro, eso baja. Trump espera que lo baje lo suficiente a ver si los iraníes quieren negociar con él, pues ellos no están en eso. El simple hecho de oler café puede cambiar el estado de ánimo. Un estudio observó más relajación y menos emociones negativas cuando usted se despierta y huele una taza de café. Yo hago eso todos los días.
1: La huele solamente.
0: Me veo un sorbo.
2: Pero
0: no
2: es que mucho. El olor muchas veces es hasta más agradable que el mismo sabor. Mismo
0: Entonces, yo lo tomo sin azúcar. Que he aprendido a tomármelo sin azúcar ya. Tengo como 4 o 5 años tomándolo sin azúcar.
1: En el campo, que era más artesano la forma de hacer el café, que era lo pilaban, lo machacaban, lo molían y tomaban un colador. A veces había uno grande en esos ranchos. Y tú veías desde las 5 de la mañana la humareda y ese olor a café tostado y a café recién hecho. Una cosa extraordinaria.
3: Bueno, lo tostaban, era de manera empírica.
1: Sí, en ¿verdad? El sol.
3: También, secaban, porque eso hay que darle exactamente.
1: Lo secaban y después lo metían a tostar en pan.
0: Igual que el cacao, se seca el café igualito.
1: Sí, en sol.
0: Se tira ahí, se tiraba en un muro, tenía un piso de cemento y un bordecito para que no se fuera, no se perdiera.
2: Los secaderos de café y cacao.
0: Café y cacao. Dice aquí que a los 64 años, Tom Cruise presume su físico en la portada de GQ. Veo la vida como una aventura, dice Tom Cruise.
2: Barajo.
0: Mientras que a los 69 años, Melanie Griffith presume su figura en traje de baño desde un exclusivo resort.
1: Pero está fea Melanie Griffith.
0: Bueno, ya está ahí exhibiéndose.
1: Esa era la esposa de Antonio Banderas. Claro. Sí. Y la primera esposa de Tom Cruise era esta australiana.
0: Murió a los 22 años Duda Alves, la TikToker brasileña conocida como la chica que odia las cosas. En deporte, el cambio de pilotos en la Fórmula 2 que adelantaría la llegada de una promesa de Ferrari a la Fórmula 1, el encuentro secreto. ¿Cuánto cuesta vivir un fin de semana como jugador profesional del Everton? ¿Qué más? El golpe que dio Alpine en la Fórmula 1 con la contratación de un ingeniero clave, su pasado en la era dorada de Mercedes. Y también aquí viendo más cosas, déjame ver de la farándula que a Nelson tanto le gusta. Aquí dice, remesas en República Dominicana, el dato de agosto que sorprendió al Banco Central, y es que superó todas las expectativas. El envío de dinero desde Estados Unidos, que es el principal proveedor de remesas. Luego está España y luego sigue entonces Italia, algo de Francia creo, algo de Suiza, de Francia no, creo que Francia no está ahí. Sí está Italia y Suiza. También como noticias, el petróleo cayó tras el anuncio sobre la reparación del

oleoducto en Arabia Saudita. El régimen iraní evalúa endurecer la represión contra quienes incumplan las normas sobre el velo islámico. El Departamento del Tesoro de Estados Unidos reunió a bancos internacionales para cortar las vías financieras del régimen de Irán. El petróleo cierra con fuertes caídas tras versiones de un repunte en la oferta saudí. Contraofensiva en Yemen, el ejército bombardeó posiciones hutíes para detener su avance sobre zonas estratégicas. El FBI suma pruebas del fraude de 12 millones de dólares contra personas sin hogar en Los Ángeles, autos restaurados, una discoteca y vacaciones en Tahití con ese dinero. Hollywood avanza con un plan que permitiría edificios más altos en sus playas. Una enfermera de Miami fue atacada por un paciente y ahora demanda al hospital por 5 millones de dólares. Murió a los 35 años Kat Frazier, la bloguera que revolucionó Internet con sus GIFs y su estilo retro. Florida distribuye más de 10 millones de dólares para captar nuevos agentes policiales. American Idol deja Los Ángeles y se muda a Georgia para su temporada número 25. Saber más de la IA no calma el miedo a perder el empleo, aunque impulsa el entusiasmo por sus avances. Un perro le llevó sus juguetes a un ladrón que entró a su casa. Sus dueños seguían el robo desde un avión. El Congreso de Estados Unidos vota para que los centros de datos de la IA paguen su propia electricidad y no la carguen a los hogares. Porque uno de los problemas de la inteligencia artificial es que tiene un consumo mayúsculo de electricidad. Y por eso es que Elon Musk y otro más, no sé de cuál compañía, compraron que si yo cuánta cantidad de tierra en uno de esos estados de Estados Unidos y van a tener hasta su propia planta nuclear para generar la electricidad, porque la IA consume demasiado. Entonces, el costo humano oculto del nuevo poder de Kim Jong-un, el tirano que rige Corea del Norte. Donald Trump y Vance, su vicepresidente, inician una gira de campaña para las elecciones de mitad de mandato, mientras se agravan los problemas del Partido Republicano. La Agencia de Seguridad Nacional de Estados Unidos inicia una histórica reestructuración. Encuentra muerta a una mujer en un cesto de basura en Brooklyn, eso es en Nueva York. Un estudio revela que una nueva autopista interestatal entre Georgia y Texas podría reducir la congestión. Florida registra una cuarta muerte por bacteria come carne durante el año 2026. Llegó a Estados Unidos y murió el mismo día. ¿Quién era Pichi? El guatemalteco víctima del accidente de helicóptero de Telemundo y NBC en Los Ángeles. Lotería de Powerball, números ganadores del 16 de septiembre del 2026. Temporada de gripe en Estados Unidos. La FDA aprueba la primera vacuna de ARN-M tras un año con 32 millones de enfermos y 24 mil muertes. Estudiantes de escuelas públicas en Nueva York pueden recibir $1,000 como ahorro para la universidad, que es importante saber qué hay que hacer. Revocan licencias de empresas de Estados Unidos que envía autos y mercancía a Cuba por nexos con régimen. Y para terminar, la universidad puede costar más de $100,000 al año. Algunos padres están gastando miles más en un rubro que sorprende. Y yo vi un ranking de las universidades más prestigiosas de Europa y cobran la mitad de lo que cobra una universidad en los Estados Unidos. ¿Qué le parece? Nos vamos. ¡Terminamos! ¡Vámonos! Sí.

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5: Julio Rodríguez hace historia en el béisbol de Grandes Ligas con los Marineros de Seattle. El toletero dominicano se convirtió en el único jugador en la historia en conectar 20 o más cuadrangulares y robarse 20 o más bases en cada una de sus primeras 5 temporadas. Es un hecho histórico que adquiere más connotación cuando uno revisa la historia y se da cuenta que jugadores como Roberto Clemente, Willie Mays, Ricky Henderson ni Barry Bonds pudieron lograrlo. Enhorabuena para el dominicano Julio Rodríguez, convirtiéndose en el único jugador en la historia del juego en hilvanar 20 o más cuadrangulares y 20 o más robos en cada una de sus primeras 5 temporadas. Manuel Reyes, RCC Deportes.
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